0: Ahí pasaba Mirror Man con The Human League en Radio Quillota, 101.5 FM. 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

0: Buenas noches, bienvenidos a La Previa este día sábado 9 de mayo. La previa, por supuesto, del Día de la Mamá, que es el 10, es el oficial. Claro, lo demás son todos los días comerciales, pero el 10 es como el Día de la Mamá, que ya está establecido para que uno regalone a su mamá. Yo la tengo en el cielo, usted la tiene viva, aproveche de ir a verla todos los días, ¿ah? Comparta con ellos, escúchela, salga, sáquela, hágale cariño, dígale que la ama, que la quiere, que la necesita, porque cuando no está, pucha que hace falta, se lo digo yo. Y todos los que no tienen a la mamá presente acá en la tierra, la tienen en el cielo, en el espíritu que está dando vueltas y protegiéndonos a todos nosotros, pucha que hace falta, ¿cierto? La mamá es la persona, la mujer que más uno quiere en la vida, ¿cierto? No hay comparación de ese amor que uno tiene, de apego, de cariño y de, o sea, puede estar ahí presente con ella. Así que partimos, arrancamos, en honor a todas las mamitas, este gran programa de La Previa del día de hoy. Cristian Peña en el sonido, Lalo Ormazábal acá en las palabras. Partimos, arrancamos La Previa.
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Yo le voy a contar ya cuándo son las fechas del desfile para el 21 de mayo. Tengo las fechas acá estimativas, ya establecidas y por supuesto confirmadas. Se lo cuento durante el programa del día de hoy. Hoy saludamos a Isaías, mañana a Antonio, que interesa Botillería La Pipa. Avanzamos con esta música.

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Bueno, música de los 90 nos pidió Cecilia, quiere escuchar a Whitfield, dos temitas de Whitfield acá en la previa.

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21 de mayo, bueno, el 20 de mayo es el desfile en el estadio, en la mañana y en la tarde. El 21 son algunos colegios voluntariamente que llegan, instituciones, ofrendas florales, fuerzas armadas también llegan rendiendo honor a los héroes de Iquique, y el 22 de mayo en San Pedro. 3 días, 20, 21, 22, desfile acá en la capital de la provincia. Seguimos con buena música.

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Le contaremos dónde vamos a estar, en otros lugares más, haciendo inauguraciones, y nos invitan a hacer fiestas particulares también. Ahí le vamos a contar todos esos detalles. Vamos con la música, regresamos. Una fiesta particular, 9915-790-98. Música, regresamos.

Este trío noruego que también vino a Viña en alguna ocasión y sonó espectacular, también lo pidió. Esteban lo pidió para su señora Camila, que con ellos disfrutan siempre la música del grupo noruego AHA. Dos temitas de AHA acá en la previa.

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Activa, que siempre nos sintoniza, siempre nos hace primera prioridad, por supuesto, en 101.5. Nos escucha, sube el volumen y escucha todos los pedidos musicales de la gente. Por ejemplo, atención, Yasmín nos pidió esta música de Soda Stereo, dos temitas de Soda Stereo, acá en la previa.

generaciones de colegios que salen y se juntan después de 10, 15, 20, 25, 30 años, se siguen juntando todos los 20 de mayo, todos los feriados, todas las previas, hacen una junta. Un saludo para ellos, ¿sabes? Que están preparando una junta, ¿ah? Por ejemplo, mi curso está preparando una junta para el 20 de mayo, lo doy como ejemplo. Y muchos colegios más también. Otros se juntan en la fiesta retro, invitados especiales, por supuesto, ningún problema, no pueden ir. Y hacemos un precio especial, a, si son más de 20, 25, ningún problema. Para que usted también recuerde toda esa música que usted bailaba quizás en el club árabe antiguo, en el Degli, en el Rotary, cuando hacíamos esas fiestas, ¿se acuerdan? Bueno, en el círculo suboficial también, ¿por qué no? Ya, música, o en el club de campo, ¿te acuerdas cuando hacíamos esas fiestas? Bueno, ahora está la Muni ahí, de la Calera. Vamos con la música, regresamos acá en la previa.

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todos los alumnos, que fue el Día del Estudiante esta semana. Un saludo especial para todos ellos. El recambio, el futuro de Chile. Sigan estudiando. En el recreo, disfruten. En la clase, estudien. Concéntrense. Tratan de entender la materia porque después le va a servir. Hazme caso. Hazle caso al tío Lalo. Después le va a servir toda esa materia que usted pasa en el colegio, aunque usted no lo crea. Ya, vamos con la música. Saludando también a los docentes, a los profesores y a todos los apoderados. Ya sean papás, mamás, tías, abuelitas que hacen posible que los niños lleguen a clases. Es un sacrificio eterno, soportan los tacos. Hay que salir tempranito, pasadita antes de las 7, 10 para las 7 para llegar bien a todos los colegios, por lo menos acá en Quillota. Para que le cuente en la Cruz y Escalera, y en Quilpue y Alemana, en Viña, ¿ah? ¿Cierto? En Valparaíso, que nos escuchan bastante. Ya, seguimos avanzando con esta música. ¿A dónde? Acá en la previa.

Salud muy especial para los que lo pasan mal, que están privados de libertad, la gente que está enfermita, que está hace ratito en cama, está siempre escuchando en su radio reloj, en su teléfono, en su equipo. La Previa suena con esta música a continuación.

música de los 90. Bueno, Camilita quiere escuchar la música de Venga Boys. Dice que la baila en el gimnasio, la baila en el automóvil. Ella es fanática de los Venga Boys. Se crió con esta música. Bueno, escuchamos un programa de radio acá en la zona con la música de Venga Boys y lo revivimos acá en La Previa.

reina del pop no puede faltar acá en nuestros pedidos, ¿ah? Siempre está ella, la reina del pop. Su sitio nunca va, la van a destronar. Es la reina del pop. Decían que la princesita del pop era Britney Spears. Bueno, vamos a escuchar primero a la reina del pop, Madonna. Dos temitas de Madonna acá en la previa.

0: toda la sintonía. Recuerda este fin de semana, Día de la Mamita, regaloneo hoy día y mañana, de muy tempranito, el desayuno de la cama, las florecitas, no importa el regalo que sea grande o pequeño, lo importante es que esté con ella, vaya a verla, dígale que la ama, que la quiere, que la necesita, que es la persona más importante de la vida del mundo, mundial, ¿cierto? Gracias por la sintonía, Cristian Peña en el sonido, Lalo Ormazaba de las palabras, suerte para el Canario, mañana 12:30 horas, también la sintonía amarilla en Antofagasta y en el norte. Seguir soñando, por supuesto, porque por la primera división del fútbol chino, con la liguilla por lo menos, soñemos, ¿cierto? Hay equipo, hay plantel para hacer algo más de lo que estamos haciendo hasta el momento. Tenemos fe a Chupete Suazo. Vamos con la música del disco Dan Mix, primero la pausa comercial y luego regresamos con todas las mezclas de Chris DJ hasta las 3 de la madrugada. Esto fue La Previa, hasta el próximo fin de semana. Chao, chao, feliz día a todas las mamitas, mamacitas del día de hoy. Chao, chao.
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Vamos hasta las 3 de la madrugada con la mejor música para bailar y escuchar. 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

5 de la madrugada, con 7 minutos.

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2: Seguimos compartiendo buena música en el 101.5. Escuchas a Ana Tijoux. Shock.

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1: ¿Cómo están, amigos? Bienvenidos a esta nueva edición de Agrifuturo. La agricultura de hoy para el mundo del mañana. Hoy estamos en este programa con los socios de AGER Consultores, José Antonio Laeta, Gabriela Verdugo, Eduardo Salgado, porque queremos contarles y conversar con ustedes sobre un proyecto para la Fundación de Innovación Agraria que estamos desarrollando y que queremos comentar con ustedes los avances y cómo surgió la idea de este proyecto. Liderado por Gabriela Verdugo, por su relación con productores de flores, principalmente clavel y crisantemo en invernadero, en la zona de Longotoma. Voy a partir por Gabriela para que nos cuente un poquito, Gaby, cómo surgió la idea de lo que querías buscar como respuesta a resolver. Cuéntanos un poquito del inicio.
2: Mira, remontando un poco en el tiempo, esto partió porque en Longotoma prácticamente han desaparecido casi todos los cultivos, excepto algunos huertos de palto y mucho invernadero de flores. Prácticamente no existen cultivos de hortaliza. Yeah. Eso derivado del problema de sequía intenso y extenso que han tenido. Sin embargo, los productores de flores han tenido además otros problemas que son colaterales al problema hídrico. Y uno de esos es que cada año tienen mayores dificultades en los controles de los insectos que atacan el cultivo. Entonces, un agricultor de la zona, perteneciente a una sociedad que tienen, son 230 más o menos los agricultores que están en esa sociedad, me dijo: señora, sabe que tenemos tanta dificultad. Y claro, él había comprado un equipo de ozonificación para control de fusarium y había visto algo sobre el control de insectos. Y me decía: no, ¿cómo lo cuantifico? Es técnico agrícola él, ¿eh? ¿Cómo lo cuantifico, señor? Bueno, y ahí nos encontramos con que tenía todos los ingredientes para hacer un proyecto y así. Ya habíamos conversado en algunas oportunidades con Eugenio sobre las plagas de las flores y postulamos a este proyecto FIA con dos agricultores como asociados al proyecto y 10 agricultores que cooperan en un programa de monitoreo.
1: Ya, correcto. Oye, cuando hablamos de este problema, bueno, mencionaste varias cosas de las cuales quiero tomar algunas ideas para ir conversando con Eduardo, José Antonio. Por ejemplo, él tiene esto del ozono, que está documentado, hay bastante más información para control de patógenos, ¿verdad? Pero él señala tener antecedentes o haber visto como que tiene efectos sobre las plagas. Y la pregunta es, ¿no es cierto?, ¿cómo valías o cómo realmente puedes tú decir efectivamente controla plaga? ¿Ya? Y en esto, ¿no es cierto?, el rigor de los trabajos para demostrar esto es con mediciones. Eduardo, tú que trabajas mucho, lógicamente, en la parte de estadística para validar información, ¿por qué estos aspectos tienen que pasar por esto justamente para decir si funcionan?
3: Bueno, esto es parte de todas las ciencias ligadas a la biología y a muchas otras en realidad. Muchas veces se aplica un cierto tratamiento a un grupo de individuos y como no todos los individuos son exactamente iguales,
1: Claro.
3: o si fueran exactamente iguales, como muchas veces puede ocurrir en plantas, por ejemplo, que son clonales y que son todas idénticas desde el punto de vista genético, pero están sometidas muchas veces a pequeñas diferencias, a veces un pajarito que se paró en una y no en otra, a veces un viento que vino de un lado y no afectó tanto al otro lado, etc. Entonces se genera variabilidad, a pesar que le aplicaste el mismo tratamiento a todos los individuos considerados de igual forma. Se produce esa variabilidad. Entonces, tienes que poder tener un sistema que separe el efecto del tratamiento de la variabilidad que podríamos llamar
1: Ya.
3: que es al azar, aleatoria, que no podemos controlar. Entonces, por ejemplo, hace un tratamiento que aplica algo y al lado un tratamiento que no aplicas nada, de manera que haga de tratamiento control. Para poder saber si hay alguna
1: Sí.
3: diferencia, tienes que separar esas dos cosas. Y por
1: Y
3: eso es que hay
1: eso.
3: que usar estadística. Y es la técnica que se ha desarrollado desde hace ya muchos años, y especialmente en la agricultura.
1: Correcto, claro. Oye, bueno, eso es súper importante justamente para ir validando tecnología. Y vamos a volver más rato, la próxima vuelta, a esta tecnología nueva, con Gabriela, José Antonio y con el grupo que estuvimos participando de este proyecto. Vamos a una pequeña pausa y continuamos.
0: 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La historia de la carreta chilena. Desde la aparición de la rueda en Mesopotamia, tosca y de madera maciza, en sus comienzos, los años 3500 a 3000 a.C., la carreta ha sufrido muchos cambios, pero ha sido, sin lugar a duda, un elemento importante en el desarrollo de la civilización. Las primeras carretas derivan de la Mesopotamia y eran pesadas y macizas, de cuatro ruedas, las que no tenían rayos. Se construían de planchas redondas de madera gruesa, protegidas con cuero y eran tiradas por bueyes o asnos para llevar mercadería de las granjas al mercado. En Chile, el uso de la carreta se remonta a los primeros años de la conquista. En 1550, Bartolomé Flores señalaba que se habían fabricado junto con el primer molino las primeras carretas. La circulación de esta y la multiplicidad de modelos originó que el Cabildo, en sesión de diciembre de 1555, nombrara a Diego Gómez, carpintero, como veedor de las carretas que se construían. Así, las primeras carretas sirvieron para transportar la harina del molino que funcionaba en las laderas del Cerro Huelén y luego se dedicaron a llevar y traer carga al puerto de Valparaíso. En sus escritos, Claudio Gay señala que las carretas, hasta mediados del siglo XIX, eran muy pesadas, toscas, con techo de paja o totora, con ruedas muy macizas y llantas de madera que se deterioraban rápidamente. Agregaba también en 1842 que ya era común encontrar en el camino de Santiago a Valparaíso más de 800 carretas con tres yuntas de bueyes para el viaje. La circulación de carretas ocasionaba problemas en los caminos coloniales, por lo que el Cabildo y la Real Audiencia tuvieron que designar calles para su tránsito, obligando a los carreteros a traer piedras del río para tapar los hoyos que dejaban en las calles. Con restricciones, la carreta sirvió durante mucho tiempo como vehículo de carga o de distracción, para llevar niños y ancianos de paseo a los alrededores de la capital. Desde mediados del siglo XX, la carreta comenzó a relegarse a la zona de Concepción al sur.
4: cada lugar dio origen a modelos como fue la carreta chancha para sacar leña y carbón de la cordillera de Nahuel Huta, el carro emparvador de barandas altas para cargar las gavillas de trigo y el cántago de forma triangular para cargar troncos, entre otras. Hoy, fuera de la zona de Temuco y la costa, la carreta aún persiste en Chile, en la zona de Chiloé, a donde se ha relegado su mayor uso. De todos modos, se le ve caminando con un lento andar en el tiempo, como el de los bueyes, hacia su propia extinción.
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1: Bueno, estamos conversando sobre esta tecnología a partir del ozono, que como les comentábamos, ¿no es cierto?, tiene documentación respecto a control de patógenos, enfermedades, y no tanto en insectos, muy poca información. Pero, ¿por qué nos metemos un poquito en qué es lo que es el ozono? José Antonio, ¿tú podrías darnos una pequeña visión de qué es lo que es el ozono?
5: Sí, Eugenio, gracias. El ozono en realidad es una molécula que es un oxígeno que tiene tres moléculas, o sea, en vez de ser O2, como es el oxígeno normal, este es O3. Por lo tanto, tiene características diferentes. Es un oxígeno que está más oxidado y, por lo tanto, tiene efectos interesantes en lo que es controles de sanitizaciones, afecta a los seres, a los seres vivientes en general, porque se utiliza como sanitizar bodegas, por ejemplo. También se utiliza, como ahora en este caso tú lo planteaste, para controles de algunas enfermedades, pero también se ocupa en post cosecha, se ocupa en varios aspectos, porque tiene esa capacidad de afectar la respiración de los seres vivos. Entonces, un oxígeno, es cierto, está sobreoxidado, pero sí tiene un efecto sobre la capacidad, un efecto negativo, llamémoslo así, sobre los seres vivientes. Y en este caso estamos hablando de enfermedades y de en el caso nuestro, de plagas. Eso es fundamentalmente, es un oxígeno que tiene, o sea, que tiene tres moléculas de oxígeno en vez de dos.
1: Ahora, si yo lo pienso, por ejemplo, en términos de reemplazo o comparación con un pesticida, que yo lo aplico y el pesticida persiste en el tiempo, dependiendo de la molécula que sea, pero puede persistir 10, 15 días o más, o a lo mejor menos, digamos. Controlando la plaga. En el caso del ozono, cuando uno lo aplica, ¿uno debería esperar una persistencia o una degradación rápida?
5: Es un gas, por lo tanto, tiene una. Es un gas, es muy inestable. Es muy inestable el ozono. Por lo tanto, es un gas, pero se dispersa rápidamente. Entonces, no tiene un efecto de tiempo como tal. ¿Ya? Al contacto con el oxígeno, rápidamente se vuelve en oxígeno nuevamente.
1: Ya, correcto. O sea, el efecto residual, no habría que pensar efecto residual un tratamiento.
5: Exacto.
1: Sería el efecto directo sobre los organismos al momento de aplicar.
5: Efectivamente.
1: Oye, Gabriela, y respecto a esta tecnología, ¿por qué los productores o por qué el FIA podría haberse interesado en explorar estas moléculas de ozono para resolver un problema de plaga? Sí, pero ¿por qué?
2: Lo que estaba diciendo José Antonio es que altera la respiración de muchos seres. Entonces, era una posibilidad de que lo que los agricultores habían observado, que era disminución de las plagas, fuera real. Ahora, lo diferente realmente es que el ozono siempre se ocupó en invertebrados. Y además, aquí va usado en un ambiente no confinado. El invernadero en realidad no tiene nada de muy cerrado y estaríamos ocupando el aire libre. Eso sí, tiene dos lecturas, ¿verdad? Uno, que evidentemente la salida del ozono es bastante rápido, pero en los programas que nosotros estamos trabajando de baja impacto ambiental, es bueno que se vaya rápidamente. Primero, porque en los invernaderos de flores trabaja mucha gente, son monocultivadores. Entonces, habitualmente no pueden usar los periodos de descanso entre que tú aplicas y
3: Sí.
2: reingresas. Los reingresos no se cumplen en la agricultura, menos en la agricultura familiar campesina. Entonces, si tienes un producto que se degrada rápido, tiene
3: Ya.
2: esa ventaja que no expones a los trabajadores o a los mismos agricultores a riesgo. Y por otra parte, había un artículo que apareció hace algunos años atrás en que lo habían usado en el control de nematodos a nivel del suelo. Claro, uno podría pensar que el suelo es una entidad que está protegida y que tiene bolsones de aire adentro porque están sellados. Sin embargo, tampoco es una cosa completamente hermética. Y por otra parte, fíjate que si tú lo piensas bien, nosotros siempre hablamos de se está disminuyendo la capa de ozono. La capa de ozono es la que cubre que protege al planeta, a nuestro
3: Bien.
2: ambiente. Por lo tanto, incrementar un ozono ambiental no es un factor riesgoso.
3: Ya.
2: Tiene muy poco efecto sobre los aplicadores. Igual es un producto y igual hay que cumplir con toda la normativa de los trajes de protección, máscaras, todo.
3: Ya.
2: Entonces, frente a FIA era la posibilidad de utilizar un producto de muy bajo impacto ambiental. Y por eso nosotros lo estábamos incorporando al programa MIP. Porque como en
3: Claro.
2: el programa MIP vas a trabajar con otro tipo de estrategias de control que tú seguramente vas a poder decir, que es incluir otros insectos que son controladores biológicos. Era importante que tuviéramos un producto que no dañara el ambiente.
3: Bien. Oye, si yo pienso, por ejemplo, y empiezo a hacer el símil o la comparación de los aspectos negativos o positivos que puedan tener los pesticidas, entre los aspectos negativos, evidentemente, que el pesticida que aplico y controlo mata toda la plaga, pero paralelamente mata a todos los enemigos naturales, organismos benéficos que puedan estar en el ambiente, en la balanza uno dice, bueno, maté la plaga. Pero claro, tuvo un perjuicio respecto a los enemigos naturales y podría teorizar de que el sistema queda medio inestable para una nueva infectación. En el caso del ozono, ¿tenemos algún antecedente respecto a que mate a la plaga y daño no a enemigos naturales? Me parece que no habían antecedentes previos, porque en teoría
2: No,
3: podríamos suponer que
2: ningún
3: no matara al
2: antecedente,
3: enemigo.
2: no hay, en literatura no hay ningún antecedente.
3: Ya.
2: Claro. En teoría nosotros suponíamos que podía matar, pero como tenía un efecto de 3 o 4 días, tú podías repoblar
3: Ya,
2: al
3: correcto.
2: tercer o cuarto día. Entonces,
3: Ya.
2: eso era una ventaja.
3: Ya. Ahora
2: Oye, y por
3: cuando...
2: otro lado,
3: ¿Sí?
2: no, es una permanente duda. ¿Qué es mejor, verdad? Aquellos que tienen un periodo residual corto que permiten, ¿no es cierto?, no dañar tanto al ambiente, pero que económicamente son complejos, porque eso
3: Claro.
2: significa que hay que hacer muchas aplicaciones periódicas.
3: Oye,
2: Entonces, ahí son las cosas que hay que estar
3: claro.
2: evaluando.
3: A propósito, estoy pensando también en la forma de aplicación. ¿No es cierto? Los pesticidas, los productores están acostumbrados toda la vida, lo han hecho con una bomba de espalda, una mochila, en fin, están acostumbrados a la forma como se aplican los pesticidas. En el caso de esto, no se aplica de esa forma. Tiene que haber un equipo especial.
2: Claro, bueno, el equipo que
3: Efectivamente.
2: genere el ozono es el especial, porque el ozono se aplica disuelto en agua a una cierta presión.
3: Ya.
2: Entonces, claro, tienes que tener el equipo productor y un tambor que almacene agua desde donde va a salir
3: Ya.
2: hacia el cultivo con la presión indicada para poder mojar como cualquier pesticida.
3: Ya. Ya. Es decir, para la gente que no está muy metido en el tema, la aplicación física se va haciendo planta a planta o digamos por
2: Caminando, igual que las
3: igual que una
2: las
3: aplicación
2: claro,
3: tradicional, solo que el estanque
2: sí.
3: donde está el producto es el estanque donde se hizo este ozono, ¿verdad? Agua.
2: Hay dos estanques, el donde se hace el ozono y el donde se mezcla con, se solubiliza en agua.
1: Ya,
2: Y
1: perfecto.
2: además esa mezcla solubilizada en agua tiene que estar acidificada para que la solución llegue a una cierta concentración.
1: Ya. Oye, Gaby, y en términos del riego, porque estamos pensando que los pesticidas uno tiene que usar traje, tú señalaste que para los ozono también está normado que hay que hacerlo igual.
2: La verdad es que no está normado porque no se aplica así como lo estamos aplicando.
1: Ya.
2: Pero como no sabemos, mejor
1: Sí.
2: tomarse todas las
1: Ya.
2: precauciones y hasta el momento todos los dos agricultores que hacen la
1: Sí.
2: aplicación, sí, todas las normas se siguen.
1: Ya. Pero en principio podríamos pensar que probablemente tiene menos riesgo de daño para los aplicadores,
2: Sí,
1: ¿verdad?
2: pero igual
5: Pero
2: hay un cierto aroma, ¿eh? El agua
1: sí.
2: con ozono tiene un sí, pero
1: Oye,
5: ¿cuánto se acidifica? Porque si estás aplicando esa solución, tiene ozono, pero también tiene ácido.
2: tenemos que llegar a un pH de
5: 5 como de algo.
2: 5,8. 5,8 con
5: Sí.
2: ese pH. Bueno, ese es un pH sumamente adecuado para cualquier aplicación de agroquímico, ¿eh? Porque la
1: La
2: cubierta
1: calidad.
2: vegetal tiene ese pH y por lo tanto es por el que ingresa con mayor facilidad cualquier producto. Y la mayoría de los agroquímicos te dicen que hay que acidificar la
1: Sí, por
2: solución
1: eso.
2: antes de aplicar. Y
1: Ya, o
2: además
1: sea,
2: era.
1: la acidificación en este caso no representa un
5: Un riesgo.
1: riesgo adicional.
2: No,
1: Ya.
2: es muy poco. Mira, son 40. 40, 60, bueno, eso depende del pH del agua que tiene el agricultor, ¿verdad? Yo voy a
1: Claro.
2: dar una cifra que nosotros estamos aplicando, que son 400 cc por 1.000 litros. Entonces,
1: Oye,
2: es poco.
1: depende también de qué tipo de ácido, porque si
2: Ácido
1: un ácido
2: fosfórico. Nosotros estamos
1: en
2: usando
1: esta.
2: ácido fosfórico, que es el más, es común, es barato, y
1: Claro,
2: lo tienen
1: mejor.
2: los agricultores porque están acidificando. Mira,
1: Ya.
2: entre los problemas que teníamos para control de las plagas de las flores, uno de los más importantes es el manejo de todas las otras cosas que debería controlar un agricultor para aplicar. Me refiero a acidificación de la solución,
1: Gaby,
2: uso
1: Gaby,
2: de adyuvante.
1: ¿te puedo
2: ¿Sí?
1: interrumpir? Porque se nos está pasando el tiempo. Dejemos esa
2: Sí,
1: parte para
2: sí.
1: el siguiente bloque.
2: Bueno, no hay
1: Vamos
2: problema.
1: entonces a una pausa y continuamos.
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1: Estábamos comentando con Gabriela, tú decías, Gabriela, los distintos aspectos que los productores tienen que manejar
2: Sí.
1: para esto, pero también para otras aplicaciones. ¿Por qué no nos completas la idea?
2: Mira, yo creo que hay varios aspectos importantes. Primero, en la selección de los productos a utilizar, ¿verdad? Uno tiene que tener una planificación, ojalá en el tiempo, para poder ir rotando grupos químicos, ir rotando formas de acción. Pero además hay que considerar algunas cosas, por ejemplo, el pH de la solución. Como les decía, el pH de la solución no hay una receta universal porque depende del pH del agua que tiene el agricultor y la idea es bajarlo alrededor de 5,8, 5,5, con lo que tengas dispuesto. Puede ser ácido cítrico, puede ser ácido fosfórico, etcétera. Son distintas cantidades. Pero eso se lo tiene que hacer el técnico al agricultor. Las otras cosas son las concentraciones. Muchos agricultores le ponen un poquito más porque el producto no funciona.
1: Ya,
2: Y el
1: claro.
2: poquito más es una sobredosis y eso involucra todos los problemas que probablemente tú vas a analizar en un rato más, Eugenio. El otro punto importante y no muy manejado es el mojamiento. Tú de repente vas a predios en que te dicen, mire, yo para un invernadero ocupo 10 litros de agua y otros que te dicen que ocupan 10 litros por línea, por mes de cultivo, o sea, 5 veces más que el primero. Entonces aquí hay que tener algún sistema que mida el mojamiento. Nosotros ocupamos esa unas carátulas que ven humedad y te cambian el color y tú ahí ves qué tan bien se mojó y que de tal manera que nos aseguremos una aplicación. Las horas de aplicación, fíjate, ahí hay también todo un mundo de información. Hay gente que dice que a ellos les gustan aplicar en la mañana muy temprano, otros en la tarde. Yo creo que eso depende de los insectos y de la movilidad y de los hábitos. Hay insectos, bueno, los que comen en la tarde, hay que aplicarles en el tiempo que ellos están alimentando. Y también depende del tipo de insecticida. Si tú estás aplicando un sistémico, es muy distinto a una acaricida, que no son sistémicos, son todos de contacto.
3: Contacto. Oye, Gabriela, tú señalaste también dentro de, al enunciarlo del proyecto, es que la idea que estamos planteando en el proyecto es que partimos de la base de que la gente normalmente controla las plagas con pesticidas. Eso es lo general, lo habitual. ¿Cuántas aplicaciones de pesticidas para plagas solamente normalmente hacen un productor de clavel o de crisantemo en un ciclo de cultivo?
2: Mira, en el caso del clavel, que es un cultivo bianual, dura 2 años, los agricultores a veces lo hacen durar 3 o 4 y más años, todas las semanas hacen aplicación. Y de ese esquema de todas las semanas, tienen dificultades porque no hay productos que realmente te maten el trips, por lo menos. Entonces los agricultores aplican, van haciendo seguimiento de nuevos productos, todo lo que le recomiendan, pero aún así, como te decía, tienen tendencia a subir las dosis, tienen tendencia a mezclar muchas cosas. Y el control es deficitario, porque fíjate que nosotros en todo lo que hemos medido hay por lo menos sobre un 20% de pérdida por daño de trips. Y 20% de pérdida puede significar la utilidad de un negocio.
3: Claro.
2: La arañita es más... es un poquito diferente porque la arañita está en focos nomás, no es un ataque tan masivo, pero también tiene un grado de dificultad porque las arañitas como que tienden a bajar y a subir en la planta. Entonces tienen, a pesar de que caminan poco, tienen habilidades de movilidad y el clavel les da muchos sectores de refugio. La hoja de clavel es una hoja doblada y la arañita justo se ubica en la parte donde está el doblez de la hoja. O en los pétalos, en los sépalos chiquititos abajo. Hay cosas especiales en cada cultivo que lo hacen difícil el control.
3: Ya. Pero estaríamos hablando de estas dos plagas principalmente, ¿no es cierto? Trips y arañitas como los...
2: Sí, absolutamente. Nosotros, en las muestras que hemos estado tomando del monitoreo, queda abierta la posibilidad de que aparezcan otros, pero eventualmente han aparecido algunos pulgones y nada más.
3: En los próximos bloques vamos a conversar un poco de qué se ha avanzado, qué se ha logrado visualizar y dónde vamos con este proyecto de la Fundación de Innovación Agraria FIA. Vamos a una pausa y continuamos.
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1: Bien amigos, estamos comentando un proyecto de investigación para la Fundación de Innovación Agraria que desarrollamos como AGER, que todavía está en curso, pero vamos a conocer un poquito más del proyecto en sí. Gabriela, ¿por qué no nos dices tú en qué consiste el proyecto, el nombre, aunque sea un nombre genérico, el tiempo, el plazo para desarrollarlo? Cuéntanos un poquito sobre eso.
2: El proyecto se llama Incorporación de Ozono a la Estrategia MIP para control de las dos plagas más importantes en los invernaderos de flores de corte. Lo presentamos a la Fundación para la Innovación Agraria, que es un organismo del Ministerio de Agricultura que cofinancia en parte muy importante, sí, la innovación. Entonces, aporta dineros para todo lo que son investigaciones. El proyecto tiene una primera etapa donde vamos a hacer solamente un muestreo porque queríamos comprobar quiénes son cuáles son los insectos más importantes dentro de la familia ya más específico, ¿verdad? Y por otro lado, tiene un segundo año donde vamos a usar los métodos MIP de control de plagas y enfermedades aplicando ozono para poder tener una opción para los agricultores y sobre todo para la pequeña agricultura que sea más sustentable ambiental y económicamente.
1: ¿Cuánto tiempo está planificado?
5: ¿Puedo complementar,
1: sí,
5: un poquito esto?
1: Sí, claro.
5: Lo que acaba de decir Gabriela es súper importante también, y que este proyecto en realidad, por las características que es en flores, está localizado en la zona de Longotoma, que es una zona, es un valle, ¿no es cierto?, que se ha caracterizado por un desarrollo principalmente en flores, y son pequeños agricultores, y yo creo que eso le da un carácter especial a este proyecto.
1: Sí, Gabriela, mencionaste tú también una cantidad de productores que hay en el valle de Longotoma que se dedican a este rubro, o sea, dependen económicamente del éxito de estos cultivos.
2: Sí, mira, la Asociación de Productores de Flores de Longotoma son más de 200 los pequeños agricultores. Son todas empresas familiares. Entonces, claro, el grupo humano que está en esto es alto. Y es un nicho de mercado importante porque son muy pequeños, ¿eh? Son agricultores de 10 invernaderos, 8 invernaderos, no es más que eso. 2.000, 3.000 metros cuadrados. Entonces es importante porque en esas superficies no tienes otras opciones de cultivo. ¿Qué vas a hacer en 3.000 metros cuadrados? Los frutales evidentemente no pueden, además no hay agua. Entonces, tienen que ser cultivos de rápida conversión y de ciclos cortos, con cosechas medias permanentes.
1: Ahora, el tiempo que está comprometido para llevar a cabo el proyecto son ¿cuántos
2: meses? Dos años, en 24 meses. Sí.
1: Y estamos, para que la gente que nos escucha y nos ve, ¿en qué etapa estamos? ¿En qué mes del proyecto?
2: En el mes 14, en el mes 14. O sea, nos queda prácticamente desde marzo hasta noviembre para implementar todo el sistema MIP. Ya tenemos plantado todo y ahora nos queda, estamos viendo, estudiando, porque todo tiene su grado de dificultad, cómo aislar los invernaderos para poder liberar y para poder tener un sistema más controlado.
1: Entonces estamos en la etapa de generar información. Tú mencionaste un aspecto ahí que era que haciendo estas prospecciones dentro de este primer ciclo del proyecto, era determinar qué especies estaban asociadas como fitófagos peligrosos para los cultivos. Más que en términos genéricos hablar de arañita o trips, saber si hay distintas especies de trips, si hay distintas especies de arañita que pueden tener un comportamiento que nos dé luces de cómo abordarlo en términos separados, si es que era necesario, ¿verdad?
2: Sí.
1: Sobre eso ya hemos tenido una información bastante certera de lo que está ocurriendo respecto a...
2: Sí, te puedo mostrar el gráfico que tenemos hasta ahora, les puedo mostrar en realidad.
5: ¿Puedo complementar un poquito mientras Gaby carga esto? Yo creo que aquí hay un tema muy interesante que es la frecuencia de las tomas de muestra que se han realizado. Son frecuencias prácticamente semanales. O sea, este gráfico está, se obtuvo, ¿no es cierto?, con mediciones hechas semanalmente. Eso implica un trabajo muy meticuloso para lograr, ¿no es cierto?, generar la información que estamos logrando obtener. Quería
2: Fíjate
5: complementarlo
2: que
5: porque
2: yo,
5: es importante.
2: disculpa
5: Diga,
2: José Antonio, sí, bueno, en toda la investigación los trabajos tienen que ser meticulosos, o si no, no tiene
5: no.
2: mucho sentido la respuesta. Mira, el problema es el siguiente, no había una actualización de las plagas que atacan los cultivos de flores, y eso que estoy hablando de flores, como una sola cosa, siendo 40 especies. Desde hace 38 años atrás, me parece que lo último era del año 98 o por ahí. Y eso, esa época es previo al ingreso de Franquinella occidentalis.
1: Claro,
2: Era
1: claro.
2: tanto la dificultad que tienen los agricultores para controlar que yo me imaginé que podía haber llegado otros tipos de trips. Hay un trips asiático que
1: Sí.
2: en España le han dado mucho énfasis en flores. Entonces, si tú juntas que no había un estudio vigente, actualizado de las poblaciones que están asociadas a las flores, y por otro lado teníamos esa información española, y nosotros traemos todo el material genético de España, entonces, esa fue una de las cosas importantes. No es el trips de ese último el que llegó, sino que nosotros tenemos una predominancia total del Franquinella occidentalis, conocido como trips de las flores. Y en flores es súper importante porque ataca todos los cultivos de flores. Y si ustedes se fijan en este gráfico que estoy mostrando, está presente todo el año. Este gráfico.

0: todo el año. Hay solo un periodo aquí en junio donde hubo una baja y todo el resto del año está presente. Entonces, ni siquiera uno puede estar completamente seguro que en invierno no hay, porque si ustedes ven julio, agosto, hay poblaciones importantes.
1: Oye, Gabriela, en base a esa curva de población que estamos viendo y que efectivamente hay unos meses en que la población es bastante más baja, ¿eso se traduce en el campo en que igual en ese periodo ellos siguen desinfectando contra esta plaga?
0: Mira, hay de todo. Hay agricultores que siguen desinfectando y te dicen, mire, lo que pasa es que nosotros tenemos que prevenir.
1: Correcto, claro.
0: Y hay agricultores que al menos este año, entre los... Bueno, esto es un reflejo de 12 agricultores que hemos estado mostrando. Algunos de ellos sí se saltaron los meses de invierno cuando pudimos avisar que las trampas no
1: No capturaron.
0: capturaban, que no teníamos una población importante, pero con mucho temor, ¿eh? La gente prefiere aplicar para asegurarse, según ellos.
1: Claro. Bueno, que ese es un aspecto re importante en los cambios hacia el manejo integrado, porque evidentemente cuando yo no estoy haciendo recuento, no estoy haciendo un seguimiento de población como esto, y sé que en el invierno igual ahí, es razonable que uno parta por decir, en forma preventiva voy a aplicar, porque no tengo datos que me permitan a lo mejor decir, ¿sabes qué? Me voy a saltar esta semana. Gabriel hablaba de aplicaciones semanales. Si yo voy a hacer un seguimiento, a lo mejor digo, esta semana es tan poco que no vale la pena. No se va a disparar la población, puedo esperar a la siguiente. Y a lo mejor esa espera significa sacar dos aplicaciones dentro del manejo del cultivo. Que no solamente estamos hablando en términos de toxicidad y los riesgos para el medio ambiente, sino que en términos de costo. ¿Cuánto más o menos significa un programa sanitario de control de plagas dentro del manejo del cultivo, Gaby? Más o menos, para tener una
0: Mira,
1: idea de
0: una de
1: incidencia.
0: las agricultoras me confesó que ella tenía que dejar 50 mil pesos semanales para tener control. Y ella es chica, tiene 6, 8 invernaderos. Entonces, es alto para ellos. 50 mil pesos semanales son 2,5 millones en el año. Entonces,
1: Por
0: oye, en
1: eso,
0: este gráfico hay
1: sí.
0: otras cosas que son interesantes de ver, ¿eh? De repente, estas bajadas, por ejemplo, aquí en mayo, que ya empezó el tiempo frío, hay dos explicaciones. Bueno, empieza a disminuir la temperatura, pero además aquí preparan, porque aquí hay un día muy importante de comercialización de flores, que es el Día de la Madre. Por eso aparecen aquí aplacaron, o sea, estaba alto, empezaron a aplicar, llegaron al Día de la Madre. No hay
1: Correcto.
0: otro día más importante hasta noviembre. Entonces aquí no aplicaron, probablemente aquí, o aplicaron menos. Subió, y aquí empiezan a prepararse para el primero de
1: Para
0: noviembre.
1: noviembre.
0: Y vuelve a haber una baja. Entonces no es tan ilógico, pero hay que ajustarlo un poco más.
1: Pero en todo caso, la idea es que se van complementando, ¿no es cierto?, es que efectivamente ellos se preparan para dos fechas importantes como las que señalaste tú, Gabriela,
0: Sí.
1: mayo y noviembre, que hay un ciclo de trips, las curvas indican, ¿no es cierto?, que veníamos de antes de mayo con poblaciones altas, es decir, es real que existan.
0: Sí.
1: Probablemente yo asumo que por condiciones climáticas el trip detiene un poco su desarrollo. Y podría coincidir que entonces que en mayo las poblaciones están a la baja. Si uno va combinando esos conocimientos de la población, más los momentos que les interesa, creo que se puede conseguir reducción del uso de pesticidas. Oye, pero nos pilló el tiempo, así que vamos a ir a una breve pausa y continuamos.
2: 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A este método se le denomina confusión sexual y consiste en aplicar en el huerto o en el cultivo la feromona sexual

0: que emiten las hembras para atraer a los machos y aparearse. El cultivo se satura de la feromona sintética mediante emisores que la liberan permanentemente y que no permite a los machos encontrar las hembras, por lo cual no hay apareo y no hay descendencia. Se utiliza para algunas plagas como las polillas del manzano, la polilla del duraznero o la polilla del tomate, entre otras.
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2: Bien, amigos, estamos en el último bloque de conversación presentándoles un poco los resultados y este proyecto con productores de flores en Longotoma. Gabriela, no vamos a poder hablar más extensamente sobre el proyecto, pero ¿por qué no nos concentramos un poquito en la parte de la innovación y las dificultades para hacer las mediciones?
3: Mira, quiero aclarar un par de puntos. Si bien es hecho en Longotoma, tenemos 4 agricultores externos a la zona de Longotoma, desde Quillota hasta Nogales, para ampliar un poco la información al centro florícola del país. El otro punto importante es que, como es un gas el químico que estamos ocupando, es bastante complejo el cómo evaluarlo en ambiente natural, no en un laboratorio, que habría sido muy fácil. Hicimos algunos ensayos para ver la mortalidad de los trips frente al ozono, y todos los primeros resultados nos dieron negativo, negativo, negativo. Medimos de 4 maneras, en realidad. Una medición es la que mostraba recién, que es para determinar qué hay. Y hay 3 mediciones que son para determinar cuánto hay. El cuánto hay se hace con trampas azules pegajosas, que son las trampas que están en el comercio y que se usan para disminuir el ataque de trips en los cultivos, pero nosotros la usamos como trampa de monitoreo. Pero además hicimos una cuantificación de trips que caen en una hoja en blanco por sacudida cada vez, y monitoreamos además el porcentaje de flores dañadas en cada semana en el grupo de 12 agricultores. El efecto del ozono al final lo tuvimos que medir estableciendo la población pre-aplicación y post-aplicación, que es como lo más sencillo. Pero como es gas, hay que dejarlo más o menos aislado o tomar la muestra inmediatamente, de tal manera que no se traslape el resultado de una con la otra, con el otro tratamiento. El resultado final es que tenemos como un 60%, 65% de control de trips en claveles, pero no los mata, los repele. Entonces, vamos a tener que pensar muy bien en la estrategia. Los repele y los trips son capaces de volver a constituir un problema en 5 días más o menos después. Entonces, lo que están haciendo los agricultores es aplicar todas las semanas. En el caso de la arañita, que sí pudimos recientemente hacer un ensayo, sí, el ozono mata a las arañitas, y lo más interesante que nos apareció es que los biocontroladores que están presentes estaban vivos en el recuento que se hizo. Eso hay que repetirlo porque tenemos un solo ensayo. Entonces, en esa etapa vamos.
2: Sí, yo quiero señalar que es importante los datos que fuimos generando, porque no había antecedentes, como lo habíamos dicho, ozono para patógenos del suelo, sí, para insectos, hasta el día de hoy cuesta mucho encontrar a alguien que haya hecho alguna medición más precisa, y tuvimos las dificultades. Evidentemente que optamos por esa opción de hacer un recuento previo a la aplicación, aplicar y tomar una nueva muestra, y esos son los resultados que vio Gabriela. Un efecto repelencia. Ahora, si yo pienso en las poblaciones mayoritarias que estaban ahí en ese momento, son juveniles en general, de acuerdo al gráfico que tenía Gabriela, claro, los va a repeler, A lo mejor podría tener algún efecto de mortalidad en términos que les cueste nuevamente adaptarse al sistema. A lo mejor. Estamos llenos de preguntas todavía que no hemos podido contestar. En las arañitas sí.
3: Y que yo me temo que no vamos a poder contestar
2: No,
3: durante un
2: probablemente
3: puro.
2: dentro del proyecto va a ser imposible. Pero deja abierta, ¿no es cierto?, algunas ideas de continuidad o para la gente que sigue investigando sobre esto. Porque uno de los aspectos también que me llamó la atención y que, de lo cual no tengo explicación tampoco en literatura, evidentemente, es que me aparecieron ácaros depredadores, siempre habíamos encontrado, ¿ya? Siempre hay ácaros depredadores comiendo arañitas, ¿ya? Y en esta vuelta, cuando hacemos los tratamientos, todos los ácaros depredadores que aparecen en la muestra están todos vivos, ninguno muerto. No tengo ninguna explicación de por qué los ácaros depredadores no son dañados, no fueron dañados por el ozono y sí lo fueron las arañitas. Pero son cosas que hay que seguir desarrollándola como antecedente. El monitoreo, como bien lo señaló Eduardo al comienzo, si yo quiero monitorear, tengo que tener la misma unidad de monitoreo siempre para poder comparar los datos. Si yo estoy cambiando que una vez pongo una cartulina de este tamaño y después la cambio por otra o tomo una muestra distinta, evidentemente no me da la posibilidad de ir haciendo un seguimiento real, ¿verdad? Y estandarizar lo que hicimos ahí con la cartulina, evidentemente que sirve como metodología para decir qué es lo que hay y cuánto hay, que me parece un avance interesante en el proyecto. Eduardo.
4: Mira, un comentario respecto de lo que estaban hablando recién, el asunto de que el efecto no es igual en trips que en arañita, y tampoco es igual en ácaros
2: ¿Depredadores?
4: y las arañitas. Entonces eso sugiere que el ozono es un biocida.
2: Exacto.
4: Nosotros tenemos en el aire 20% de oxígeno. Si tuviéramos 40, nos morimos, ¿no? Nos mataría el exceso de oxígeno, nos oxida. Entonces, a lo mejor, no, es decir, creo que es más que a lo mejor, es muy probable que el efecto sobre distintas especies sea con dosis distintas, que pueden estar relacionadas con el peso, pueden estar relacionadas con el sistema, no sé, de los insectos, ahí yo no me acuerdo tanto de los insectos, pero distintos aparatos de respiración, etcétera, ¿ya? Entonces, no tenga explicación, yo creo que puede tener esa explicación.
2: Claro.
4: La dosis puede estar relacionada con la especie, lo que sería súper bueno, porque eso te hace, por ejemplo, que no se mueran los enemigos naturales.
3: Claro, si ese resultado lo volvemos a tener en una repetición o varias repeticiones del ensayo, es un resultado, pero increíble, increíble.
4: Ahora, yo creo que incluso habría que partir con unos experimentos prácticamente de laboratorio, en que se sometan a distintas dosis, y eso te va a dar una idea general, y después se puede hacer en el campo, digamos, o sea,
2: Claro.
4: ajustando la dosis, que se lleva al viento, con otras cosas.
2: Pero eso es lo
3: Mira, es re
2: interesante.
3: complejo porque ¿cómo nos llevamos las máquinas
4: Ah, hay que
3: que
4: tener la
3: producen
4: máquina.
3: ozono?
4: Hay que tener la máquina. Sin la
3: Claro,
4: máquina no se puede.
3: pero la máquina vale 7 millones de pesos, Pudas.
4: Bueno, el Fiat tiene mucha plata.
2: Bueno, pero mira,
3: Seguro.
2: con el proyecto de FIA apuntaba a cierta
4: Tiene
2: cosa,
4: millones de
2: cierta
4: pesos en el
2: orientación.
4: mapa.
2: Que estamos llegando para allá, estamos generando documentación que probablemente para ir a la base estadística que señalamos y compartimos con Eduardo, ¿no es cierto? Que poder decir efectivamente es así, yo tengo que ir a cosas que exceden lo que es un proyecto FIA, ¿verdad? Tendrá que ser otra gente, nosotros en nuestro lado, tratando de llegar a responder esas preguntas que nos van a quedar en el aire todavía, pero hay una puerta. Porque si el ozono efectivamente no daña enemigos naturales, depredadores, y yo lo comparo con acaricidas que se están aplicando, digo, claramente el ozono es mejor que entonces la acaricida en ese aspecto también, ¿ya? Que no me daña enemigos naturales. Entonces también
4: Pero,
2: tiene esa ventaja. ¿Qué hay que
3: oye,
2: decir?
3: de todas maneras, hay otra cosa que quiero comentar. Hay maquinitas bastante más reducidas que producen ozono, que las usan, por ejemplo, en las consultas de dentista, en las casas para desinfectar. Me van a ver si me van a prestar una. Ahora no sé cómo llegar de eso a la solución de ozono, pero por ahí vamos a seguir haciendo algo más.
2: Oye, para terminar, pues nos quedan poquitos minutos. Yo quería darle un poco el marco de lo que es el manejo integrado de plagas, que es la etapa que viene. Es decir,
3: Ah,
2: bueno.
3: perdón, te tengo que interrumpir un minuto.
2: Sí.
3: INDAP tiene como una de sus metas importantes, que incluso la pequeña agricultura sea lo más sustentable posible.
2: Sí, correcto, claro. Está en esa línea
3: Bueno.
2: nosotros. Estamos con este proyecto que tiene que ver con eso, justamente va hacia allá. Por lo tanto, hay que generar el máximo de información. Lo que nosotros queremos es, cuando hablamos de manejo integrado de plagas, decir, usemos pesticidas. No es que no vamos a usar pesticidas, pero usémoslos más racionalmente. Y racionalmente no es porque me guste usar pesticidas, sino que no tengo suficiente información que sustente que puedo tomar decisiones distintas. Pero hay bandas de estas de color azul con pegamento que bajan poblaciones. Pero uno tiene que saber, bueno, qué tanto hay, porque a lo mejor yo pillo muchas chips adentro del invernadero con la cartulina azul. Pero la pregunta obvia es, ¿cuál es el universo? ¿Hay 100.000 y tú estás pillando 10.000? No tiene ningún efecto, a lo mejor vas a tener que seguir con pesticida. Se requiere generar más información, pero cuando uno la genera, a lo mejor tiene herramientas que puede armar un puzzle que diga, puedo reducir la carga de pesticida. En costo, pues también tiene que ser una cosa que estamos hablando de que tiene que ser un negocio rentable, ¿ya? Mira, esto reduce pesticidas, es rentable, vale menos y es más seguro. Para allá tenemos que ir. Esto es un aporte y en ese sentido agradecemos, lógicamente, como AGER, a la Fundación de Innovación Agraria, haber aceptado esta propuesta. Creemos que hemos conseguido información interesante, no está totalmente resuelto el tema. Pero hay una línea de continuidad que probablemente otra gente la puede tomar o seguir profundizando los centros de investigación en ir por estas propuestas también hacia una agricultura más sustentable.
4: Así
2: No
4: es,
2: sé,
4: yo creo que
2: ¿qué?
4: la idea
3: Sí,
4: básica
3: yo creo que.
4: que tú has expresado, la de la idea de la sustentabilidad, es lo fundamental. Eso de cualquier proyecto en este momento que signifique desarrollo de la agricultura, no solamente en Chile, sino que en todo el mundo, pero tiene que ser bajo el concepto de agricultura sustentable. O sea.
2: Correcto. Bueno, ya nos pilló el tiempo. Reiterar nuestro agradecimiento como AGER a la Fundación de Innovación Agraria por haber creído en este proyecto. Esperemos que lo terminemos exitosamente y haber generado un peldaño, dos peldaños, tres peldaños más hacia lo que estábamos conversando, ir hacia la sustentabilidad. Y bueno, saludar a nuestros seguidores y esperemos que tengan una excelente jornada. Gracias, José Antonio, Gabriela, Eduardo,
4: Gracias a ti.
2: por acompañarme en este programa de hoy. Que estén muy bien y nos encontraremos pronto. Gracias.
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1: Hola, ¿cómo están todos? Muy buenos días. Querida mamá, un abrazo grande. El programa, entre otros, está dedicado absolutamente a usted en su día. Bienvenidos a este que será el programa número 19 de la temporada 2026 en este domingo 10 de mayo. 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Vamos a disfrutar de otra cita de los recuerdos. Usted ya sabe, cada domingo el esquema, la época, el estilo es diferente. Hoy traemos los clásicos anglo y muchas piezas románticas. Haremos hoy un regalo diferente. Hoy no vamos a tocar Mamita, Mamita, Mamá, ni de los Cabellos Dorados. No, no. Hoy vamos a hacer un programa de clásicos anglo, de la música de nuestros padres, de nuestros abuelos. Y aunque no entendían absolutamente nada de inglés, recuerdan las melodías. Y ellos sí valoran y recuerdan a figuras, grupos de color, grupos vocales que hicieron escuela con un estilo americano que incluso es popular hasta el día de hoy. Así es que bienvenidos todos. Espero que les guste el programa. Con todo cariño para usted, mamá, en su día.

Recuerdos de Sammy Davis Jr., Hey There, y Tommy Edwards, Ámame por Siempre, en el comienzo de este programa. En este domingo 10 de mayo, cuando el santoral católico recuerda a Solange, o Solangia, Solange en francés, una pastora y santa virgen venerada en Saint-Solange, en el departamento de Cher, patrona de la provincia del Berry. Cuenta la historia que Solange, o Solamnia, nació en una familia muy pobre, devota de la ciudad de Villemort, cerca de Bourges, consagrando a Dios su virginidad a los 7 años de edad. Santa Solange, santoral para este domingo 10 de mayo, muchas felicidades.

¿cómo no recordar a los Platters, por supuesto? Solamente tú. Y el amor es algo esplendoroso. Recuerdos de los cuatro haces. Bueno, ya hablamos de Santa Solange. Hablemos un poco de la mamá en su día. ¿Cuándo comienza esto? La verdad es que me diría un profesor de historia, un antropólogo, que el Día de la Madre se remonta a la antigua Grecia, junto con las fiestas para Rea, la madre de los dioses Zeus, Poseidón y Hades. Los romanos también hicieron una fiesta similar llamada Hilaria, en honor de Cibeles, la diosa reina de la fertilidad. Esa es una definición del origen de la festividad del Día de la Madre. Esto es una fiesta que en el último tiempo, o desde hace un buen tiempo, se ha transformado en un tema comercial. Y parece una Pascua chica, o a veces, según los nuevos tiempos, más grande o más importante comercialmente hablando que la Navidad. Así es que, pero un poco de eso hablaremos en esta jornada, junto con escuchar buena música, por supuesto.

Falleció hace algunos meses, está siempre presente en nuestro programa. Esta es una de sus canciones más hermosas, Recuerdos de Neil Sedaka. Escuchábamos El Diario. Y este canadiense, siempre con un tremendo arreglo orquestal, Paul Anka, es La Hora de Llorar. Bueno, a propósito de la música anglo, y la mayoría de los intérpretes americanos en este programa, en el último tiempo, o una definición más contemporánea, situamos al origen del Día de la Madre a comienzos del siglo pasado en los Estados Unidos. Esta fue la idea de Anna Jarvis, pero que en realidad, según escribió después, fue sugerida por su propia madre, quien la mencionó mientras dirigía una clase de catecismo en Virginia, en el año 1876. Así que en realidad esto tiene distintos orígenes. Hay otros que hablan de 1865, cuando la poeta Julia Harhow organizó una manifestación en donde participaron las madres de familia que habían sido víctimas de la Guerra de Secesión. Pero ahí tiene usted tres definiciones respecto del origen. Quizás no importe mucho, lo importante es conmemorar, ¿no? Otros celebrarán.

Estas son las mentiras, éxito de Teddy Randazzo y estas gotas de lluvia con Dee Clark. Vamos avanzando en este otoño. Bueno, la madre naturaleza se encarga siempre de hacernos saber aquello, aunque de repente los meteorólogos hacen mucho ruido. Es una profesión muy interesante, pero que se ha farandulizado también. Y cada canal de televisión tiene su meteorólogo ahí en los matinales y de repente causan preocupación en la gente con sus anuncios y que se viene, por lo tanto, el diluvio, dicen. Después aparece también en esta promoción que hacen de sus programas y de sus predicciones en las redes sociales. Dice, en estas regiones caerán 100 milímetros en pocas. Y después cuando uno ve, claro, dicen Aysén, Magallanes, pero si allá siempre llueve así. Hubo ya las primeras heladas, se declaró una emergencia, como una alerta meteorológica, con información especialmente para los agricultores, para cuidar los cultivos y proteger los arbolitos. Pero bueno, vamos entrando ya y ojalá que el invierno sea como antes, ¿eh? A nosotros, los viejos, ya no nos asustan estas cosas, sino que encontramos fantástico.

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Juli no me quiere más, éxito de Sammy Salvo, y no me corresponde decirlo. Escuchábamos a Johnny Mathis junto al maestro Ray Conniff y su orquesta. En esta cita de los recuerdos, en este domingo 10 de mayo, avanzando en esta temporada 2026, hoy traemos estos clásicos anglo, la música americana de la década 50 por allí. Bueno, no necesariamente de los Estados Unidos, el 4 de julio, lo más cercano a esa fecha, según dice mi calendario, el análogo que tengo aquí, el 5 de julio deberíamos hacer un programa solo con figuras americanas.

Recuerdos de Steve Lawrence, esta canción se llama Pasos, y La historia de mi vida, con Marty Robbins. En esta cita de los recuerdos, hoy clásicos anglo de mediados del siglo pasado, invitación de Ellen Campos Servicios Funerarios, una empresa amiga. 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

Una linda canción, quizás no se acuerde de su intérprete, se llama Gordon McCree, es El Secreto. Y esta historia de esos besos más dulces que el vino está en la discografía de Jimmy Rogers y nos hemos acordado de él en la producción de este programa. Habiendo sido tan famosas todas estas canciones, todos estos títulos, incluso como lo hablábamos el domingo pasado, y es así en distintos movimientos, hay figuras que con solo una canción que se tocaba y aparecía en las distintas radios hasta que la gente compraba el disco 45 single, y eso nada más, una sola canción, le bastó para quedar inscrito entre los grandes de ese movimiento como es la música americana de los años 50.

todo por el amor de una mujer. ¿Es por culpa o gracias al amor de una mujer, según sea su historia? Recuerdos de Malcolm Dodds y Los Diamonds con estas siluetas. 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

Esta música que marcó un estilo, estamos hablando de mediados del siglo pasado, después, una década después, en el naciente desarrollo de la televisión chilena, sirvió de base para conjuntos humorísticos. No sé si recuerda a Los Acetatos. Y bueno, una serie de otras figuras que llegaron a la televisión parodiando estas canciones. Te quiero sinceramente con Los Estéreos y solo la versión de Frankie Valli y los Four Seasons.

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Esta canción se llama Soñador, con Johnny Burnett, y Duerme con el pequeño Johnny. Son clásicos americanos, música de fines de los 50 y comienzos de los 60, en esta cita de recuerdos de la Radio Quillota, que ya lleva el número 19, correspondiente a este domingo 10 de mayo de 2026, el día de Santa Solange. Ya le conté un poco la historia, pero estaba viendo, cuando miré lo que íbamos a hacer para julio, estaba mirando hoy este calendario de los de papel, que a veces traen algunos enredos. Yo tengo la historia de los santos del padre Benito Spoletini, que comparto al comenzar cada programa, y el calendario dice que es el día de San Antonio además, pero según mi historia, Antonio es en otra fecha, así es que me quedo solo con Santa Solange.

Recuerdos de Pat Boone, que no solo fue el Rápido González o las cartas de amor en la arena, el amor de abril también, y esto Bernardine, recuerdos de Pat Boone, y Jimmy Jones, esto se llama Pasándolo Bien. En esta cita de los recuerdos aquí en la Radio Quillota, es probable que usted no recuerde el nombre de los intérpretes que seleccionamos en esta lista de canciones, pero con los primeros acordes de cada tema, usted rehace inmediatamente la historia. Y no me diga que no con esta canción.

Esta noche sí, Josefina, escuchábamos a Johnny Ray y los momentos mágicos con Perry Como, un verdadero himno en esta programación de recuerdos aquí en la Radio Quillota, música de nuestros padres, de nuestros abuelos. Estamos hablando de mediados del siglo pasado, la década de los años 50 y 60, el nacimiento de muchas de mi generación, ¿no? De hecho, yo nací en el 58.

0: 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Bye.
1: La chica del teléfono, en la época en que existían las operadoras, también las eliminó la tecnología, ¿no? Con Johnny Otis y esta famosa canción, y en el repertorio de Johnny Tillotson escuchábamos Cinti. En esta cita de los recuerdos, aquí en la Radio Quillota, invitación de Ellen Campos, Servicios Funerarios, que tiene sus servicios en toda la región de Valparaíso, pero me han preguntado, de hecho, en algún minuto falleció uno de mis compañeros de la escuela básica, ¿no? 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

Es parte de la herencia de Manolo Romero. A él le gustaba mucho Peggy Lee y en su generosidad me regaló el 45 single. La verdad que tengo la suerte de contar con una buena discografía. De hecho, me falta espacio. Muchas veces han intentado hasta desalojarme con cachureos y todo, decían. Pero se necesitan muebles, espacios para almacenar tanta discografía en la época del vinilo. Y no es que seamos cachureros los viejos. Bueno, para algunas personas los discos es un cachureo. Y entonces él, cuando empezó a traspasar todo lo que era su música, primero en cassette y después en la computadora, me dijo, toma, te regalo este. Y buenísimo. Peggy Lee, se llama Corazón. Y también de la época que hoy estamos recordando, iniciaba su carrera Doris Day, figura de la televisión americana, después, y también gran figura en el canto Teacher's Pet, algo así como Enséñame a Querer.

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Recuerdos de Freddie Cannon, esta canción se llama Hermana Transistor, y Buddy Holly, que nos contaba la historia de Peggy Sue. Es un nombre muy recurrente en las películas de los westerns, ¿eh? Todas las chiquillas lindas se llamaban Peggy Sue. 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

Como figura del cine, era uno de los buenos mozos, chiquito así, de baja estatura, Francis Avalon, su nombre, Frankie Avalon, su nombre artístico. Pregúntale a tu corazón, así se llama esta canción. Y en la discografía de Dean Reed, He besado a una reina. Así surgen los recuerdos, para darnos un gusto todos los días domingo, para regalonearnos ustedes y nosotros también, escuchando la música de otra época, esa que no tiene la difusión que necesariamente merecen figuras de este nivel.

Era muy linda ella, cantaba muy lindo, tenía también un registro bien particular y su música sonó en la década 50. El estúpido Cupido, una canción de la inspiración de Neil Sedaka, le conté yo esa historia en el homenaje que le hiciéramos tras su fallecimiento. Esta canción la escribió Neil Sedaka, pero fue más popular en la versión de Connie Francis, sin duda. Ella ponía su acento bien particular. Y quiero que me quieras, o quiero ser deseada, en la discografía de esta chiquilla, chiquita así, pecosa, con cara de malula, Brenda Lee.

una de las grandes figuras americanas, recuerdos de Nat King Cole, esta canción se llama Pretended, y la historia de Lucía al ritmo del twist y del rock and roll con Ricardito. En esta cita de los recuerdos de la Radio Quillota, todos los domingos nos encontramos y agradecemos, por cierto, la sintonía que usted nos entrega, la paciencia, la adhesión, no sé, lo que sea, pero ya vamos en 44 años juntos, en el mismo día y a la misma hora. Bueno, nos hemos cambiado de lugar, porque esta historia partió en Valparaíso, ¿no?, en los estudios de la Radio Amapola, en el 790 del dial, donde teníamos la responsabilidad de cambiar un poco el estilo de música. Estaba terminando ya, había pasado la onda disco, y se dan una suerte de saturaciones en esto de la radio con distintos estilos, donde a pesar de que hay algunas diferencias editoriales, por alguna razón de repente empiezan todas a copiarse unas a otras, y entonces el dial así como que se satura. Y estábamos en eso cuando fuimos invitados a participar de este proyecto, incorporando la música en español, la música melódica y romántica. Pero mi propuesta era que 24 horas era como mucho, y habían espacios en la noche para acompañar también a la gente que trabaja, que está en actividad. Y entonces con Sergio Mondaca, que era mi radio controlador, dijimos, oye, para la noche, ¿qué tal un programa de recuerdos, pero buenas páginas de los clásicos, de los americanos, y no necesariamente de los chilenos nueva oleros? Y entonces nos dedicamos a hacer el esquema, y pasamos por distintas propuestas como música incidental. También le he contado esa historia. Y yo quería una de Ray Conniff, pero ya existía un programa en la radio cooperativa, pero también aquí en Quillota lo tenía Alicia Moreno, una de las voces más lindas de la radiotelefonía chilena. Entonces no servía. Después quería yo Baratijas, con The Four Kirby Stones. También encontraba que era ideal, pero me dijo, no, en la Radio Nacional hay un programa a la medianoche que tiene eso de características, así que tampoco se puede. Y él dijo, oye, pero si el programa se trata de recuerdos, si hay una canción, una melodía que se tocaba en la Radio Fundación, que tenía mucha música de Ray Conniff, y entonces dice, esta canción, me contaron alguna vez, el título es Las memorias están hechas de algo, de esto, ¿eh? Y una traducción no literal, sino que como sentido de la frase es así surgen los recuerdos, ¿sí? Y esa es la historia, y por eso estamos aquí.

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Escuchábamos a Johnny Ray, Caminando en la lluvia, y solo el amor puede romper el corazón. Recuerdos de John Pitney. Este era un ingeniero americano, pero que hizo gran parte de su discografía en italiano. De hecho, yo pensaba que era italiano. La primera canción, recuerdo yo, era chico, escuchaba en las radios, en la época de Moduño, era Cuando vedrai la mia ragazza. Y era este, John Pitney, que era un americano y que también grabó en inglés y en italiano.

con otra de Freddy Cannon. Esta se llama Mi chica y yo, y este clásico de los Calling Twins se llama ¿Cuándo? Ya estamos llegando al cierre de nuestra sesión de este domingo.

0: Y listo, nos vamos. Pasó así otra cita de los recuerdos. Esta, le dije, con el número 19 en esta temporada 2026, en este domingo 10 de mayo, el día de Santa Solange, pero puntualmente para todos nosotros, el Día de la Madre. Yo espero que la selección haya sido de vuestro agrado, hemos hecho algo distinto. Hoy día no vino Ramón Aguilera a cantarnos que es el día más. Tampoco estuvo Lucho Barrios para cantarle a la madre de los cabellos blancos, ni tampoco estuvo Leo Dan a la sombra de su mamá. Hoy la selección estuvo con clásicos anglo, que como digo, espero que hayan sido de vuestro agrado, todos seleccionados especialmente para festejar a mamá en su día. 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Feliz domingo a todos, que sigan disfrutando de esta especial jornada. En una de esas ya llegarán los chiquilines con un regalo, con una flor, con algún engañito para la mamá. Usted se sorprenda y como siempre dice, ay, pero ¿a qué te molestaste? Y todo eso. Que lo pasen bonito, ¿eh? Muchas gracias, hasta el próximo fin de semana.
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0: Hola, ¿qué tal? ¿Cómo están? Muy buenas tardes. ¿No? Buenas tardes, sí, buenas tardes. Ya. Son las 12 con 21 minutos aquí en Radio Quillota 101.5. Comenzamos el trabajo de la Sintonía Amarilla hoy para llevar a ustedes lo que va a suceder con los canarios en el Calvo y Bascuñán, enfrentando a Deportes Antofagasta. Quiero comenzar esta transmisión enviando un gran saludo a todas las mamitas que están en sintonía para celebrar su día. Saludo a las mamitas canarias que están también ahí dispersas por todas partes de Chile y del mundo. Y por supuesto, dar la bienvenida a nuestro equipo que ya está instalado para llevar a ustedes Pasión Canaria aquí en el 101.5. ¿Cómo estás, Juan Carlos? Muy buenas tardes.
1: ¿Qué tal, Cristian Riquelme? ¿Cómo le va? Buenas tardes. El saludo para usted y para todos los que ya están conectados a través del 101.5 el Dial FM y también lo harán a través del Facebook Live de Sintonía Amarilla de la Radio Quillota. Bien lo dice usted, iniciamos nuestro trabajo, por supuesto, enviando un saludo fraternal a todas las madres, a todas las mamitas, nuestras madres, aquellos que la tenemos viva, por suerte, y aquellos que ya la vieron partir. Un abrazo al cielo también por este día en celebración del Día de la Mamá. Y también este trabajo especialmente también dedicado a Gonzalo Bustos, el volante de San Luis de Quillota, que lamentablemente tuvo un episodio bastante complicado durante la semana, que informamos, por supuesto, a través de nuestros programas. Para las mamitas y para Gonzalo Bustos, el trabajo de hoy de Sintonía Amarilla, la Radio Quillota, para este partido que se juega en el Regional Calvi Bascuñán, donde Antofagasta recibe a San Luis de Quillota en una nueva fecha del torneo de ascenso, que ya tiene algunos resultados, que ya tiene algunos marcadores definitivos y que, por supuesto, obligan a San Luis de Quillota a tratar de sumar en el norte para avanzar en la tabla de posiciones. Saludamos a quien nos acompaña, entrega información del borde del campo de juego. Don René Ramírez, ¿cómo está usted? Muy buenas tardes.
2: Buenas tardes, Juan Carlos Reyes. Buenas tardes para Cristian Riquelme, la puesta en el aire, la voz comercial, y también para toda la audiencia de Sintonía Amarilla de la Radio Quillota en este domingo 10 de mayo, Día de la Madre. Hace rato que no tocaba justamente el 10 de mayo, justo el domingo, para celebrar a todas nuestras madres, en especial a mi amada madre Nora, a la madre de mis hijos, a mi esposa Vanessa también, a mi hermana y a todas las mamitas de la familia y a todas las mamitas de Quillota y del mundo que están celebrando hoy día el Día de la Madre. De Chile, más que nada, porque el Día de la Madre hoy día, en esta fecha, se celebra en Chile, en otros países se celebra en otra oportunidad. Así que un abrazo para todas ellas y también me sumo a lo de Gonzalo Bustos, que nos tuvo muy preocupado durante la semana. Hemos sabido que ha evolucionado positivamente en estos días cuando ya vienen los equipos a la cancha.
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1: Ellos nos permiten estar, por supuesto, para la transmisión de este partido entre San Luis y Antofagasta y comenzamos de inmediato a conocer formaciones de los equipos, de qué manera van a alinear el conjunto Puma y el cuadro canario en el Calvi Bascuñán, con un partido importante para ambos, lo decíamos, Antofagasta para tratar de avanzar en la tabla a los primeros lugares y el cuadro sanluisino para tratar de meterse en zona de liguilla. Conocemos a partir de ahora formación de los equipos. Comenzamos por el local, Deportes Antofagasta. La entrega, como siempre, René Ramírez.
2: Los Pumas del CDA de Deportes Antofagasta formarán de la siguiente manera en el arco con el 12, el arquero Fernando Hurtado.
1: Y es capitán además del conjunto Puma, Fernando Hurtado, camiseta número 12.
2: 4 en el fondo, marcando el sector derecho, es novedad, aparece como titular hoy día con la número 3, Manuel Maluenda.
1: Manuel Maluenda entonces, camiseta número 3, va en el fondo del cuadro Puma.
2: Primer central por derecha de muchas campañas en el cuadro antofagastino, lleva la número 6, el Chapa, Cristian Díaz.
1: Cristian Díaz entonces, camiseta número 6, uno de los zagueros centrales del conjunto del norte.
2: Segundo zaguero central, lleva la número 22 en la espalda, Matías Suárez.
1: Matías Suárez entonces, camiseta número 22, es uruguayo Matías Suárez, es el otro central del cuadro Puma.
2: Cerrando el bloque posterior, marcando el sector izquierdo, lleva la número 13, Zacarías Abuadda.
1: Zacarías Abuadba, entonces, camiseta número 13, cierra el fondo de Antofagasta, que tiene Hurtado en portería, Maluenda, Díaz, Suárez y Abuadba.
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1: Cuando viene San Luis a la cancha, RR con un lienzo seguramente en apoyo a su compañero Gonzalo Bustos.
2: Así es, viene con un lienzo alusivo al problema de salud de Gonzalo, que lo tiene, me parece, todavía hospitalizado en el Hospital Biprovincial Quillota Petorca. Gonza, estamos contigo, dice el lienzo en fondo blanco, letras negras, con el escudo de San Luis de Quillota para apoyar a su compañero.
1: Seguimos revisando formación de Antofagasta, el medio campo RR del conjunto Puma.
2: Yo lo tengo con 4 hombres en el medio campo, en línea por derecha con la número 7, el plancha, Cristian Bravo,
1: entonces camiseta número 7.
2: El 20 para el ex guanderino Adrián Cuadra.
1: Camiseta número 20 para Adrián Cuadra.
2: El 8 para el volante central, Sebastián Leighton.
1: El 8, Sebastián Leighton, y el cuarto integrante de este medio campo.
2: Por la izquierda, el chamo, el venezolano número 17, que también puede actuar como extremo, seguramente por la banda izquierda, Brian Hurtado.
1: Bravo, Cuadra, Leighton y Hurtado son los volantes del conjunto local.
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1: Nominalmente 2 en ofensiva, RR.
2: 2 centrodelanteros, 2 pivotes, 2 goleadores. O sea, con la número 16, el argentino ex... lo conocimos en Barrenechea, este jugador, Matías Gallegos.
1: Camiseta número 16 para Matías Gallego.
2: Y con la número 9, es Wander, ex San Felipe también, por ahí, hoy en Antofagasta, José Pablo Monreal.
1: Y cierra el equipo de Antofagasta, José Pablo Monreal, con la 9. Esos son los 11 de Luis Marcoleta, esos son los 11 de Antofagasta, que en forma correlativa nos entrega RR.
2: El cuadro antofagastino va con el bueno de Hurtado en el arco, Maluenda, Díaz, Suárez y Abuadba en extrema defensa. Bravo, Cuadra, Leighton y Hurtado en el medio campo, Gallego y Monreal. Esos son los 11 Pumas, esos son los 11 antofagastinos, esos son los 11 al mando de su director técnico, el señor Luis Marcoleta.
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1: Vamos con la formación de San Luis de Quillota, que nos presenta el regreso de Nicolás Muñoz como única novedad.
2: Sí, la única novedad, equipo que gana repite, pero Gonzalo Bustos no va a estar, por lo ya sabido. San Luis de Quillota formará en el arco con el 1, Nicolás Peranich.
1: El Nico Peranich en portería.
2: 4 en el fondo, Mesa por la derecha con la número 3, Ignacio Mesa
1: por la banda derecha, que ya actuó en ese puesto en la fecha pasada.
2: Primer central con la número 2, Cristian González,
1: camiseta número 2.
2: El 6 para
1: Luis Muñoz, camiseta número 6, acompaña a González en el fondo.
2: Cerrando el bloque posterior con la número 4, el bicho Vicente Durán.
1: Peranich en portería, Mesa, González, Muñoz y Durán son los 5 del fondo canario.
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1: 3 en el mediocampo, RR.
2: En el mediocampo con la número 5, volante central, Joel Torres.
1: Uno de los rendimientos más parejos de la temporada con la número 5, el argentino.
2: Por derecha, el Nico, Nicolás Muñoz con la 13.
1: Nicolás Muñoz con la número 13, que vuelve al equipo.
2: 27 para el juvenil Gamal Plaza.
1: Gran figura en el partido pasado. Torres, Muñoz y Plaza son los volantes de San Luis.
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1: Y en ofensiva, 3 hombres, RR.
2: 3 hombres en ofensiva, por derecha el uruguayo número 19, Diego González.
1: Diego González, el uruguayo, con la 19.
2: Con el 9, Luis Guillermo Madrigal.
1: El mexicano Guillermo Madrigal con la 9.
2: Y cerrando la oncena canaria con la 10, el hombre del Bajío, Sebastián Parada.
1: Esos son los 11 de el cumpleañero Humberto Suazo, que hoy cumple 45 años y que en forma correlativa nos entrega RR.
2: Peranich en el arco, Mesa, González, Muñoz y Durán en extrema defensa, Joel Torres, el Chiqui Muñoz y Plaza en el medio campo, González, Madrigal y Parada. Esos son los 11 canarios. Esos son los 11 quillotanos al mando de su director técnico, el señor Humberto Andrés Suazo Pontivo.
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1: Minuto de silencio en el Calvo Bascuñán, RR.
2: Así es, un minuto de silencio en todo el fútbol chileno por la muerte de Ángel Botto, el ex presidente del Comité de Disciplina, que falleció el fin de semana pasado. Este fin de semana se le rinde homenaje en todas las canchas del fútbol chileno.
1: Cuaterno arbitral RR para esta tarde.
2: El malo de Cristian Droguet, árbitro central. Primero para el primer asistente, don Sergio Lagos, con todo el power. El segundo asistente, don Carlos Carrasco. Cuarto árbitro, don Fabián Reyes.
0: Y en la sintonía amarilla, rueda la bolita. Vamos con el relato del cantagoles canario, Juan Carlos Reyes.
1: Sí, señor, porque arrancó el fútbol. Acá viene el conjunto de Antofagasta por la derecha con Cristian Bravo. Mete un centro al área, va rechazando desde el fondo Muñoz. La pelota se va sobre un costado. Ya hay lateral, saque de manos que juega el conjunto Puma, el conjunto de Antofagasta. Indumentarias respectivas para ambos equipos, RR.
2: Así es, San Luis de Quillota la visita completamente de amarillo, vivos negros. La camiseta, el cuadro del CDA con su particular camiseta blanca y azul.
1: Acá viene Antofagasta, va sacando desde el fondo la defensa de San Luis de Quillota. La pelota queda para Bravo, cuidado que puede rematar, se enredaba, la va perdiendo, le tratan de quitar, no pudieron. Ahora el balón rebota, va Madrigal a pelearla con la defensa de Antofagasta. Se dan manotazos incluso, al piso del de Antofagasta. Nada, cobra Droguet, pelota larga por la derecha, el balón se va escapando, ya hay lateral, saque de manos para San Luis de Quillota. Ya se mostraron los dientes, los zagueros centrales de Antofagasta y el mexicano Madrigal Ramírez.
2: Sí, tal cual, fue terminó con dos Antofagastinos en el piso, ese balón ganó esa pulseada, aunque el balón fue rechazado por la gente de Antofagasta, pero los dos centrales terminaron en el piso.
1: Acá el balón no está en la cancha, ya hay lateral para el conjunto canario.
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1: Acaba rechazando la gente Antofagasta, la pelota acá en mitad de campo, la quiere ganar por allá San Luis, la va teniendo Torres, abre por la derecha, quiere salir por allá Mesa, se tiene que esforzar Mesa cuando había una posición de adelanto, me parece, RR, porque hay tiro libre para San Luis.
2: Sí, marcada por don Sergio Lagos, la posición de adelanto era de José Pablo Monreal.
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1: Y acá viene San Luis, pelota profunda, quería llegar Madrigal en el fondo, va rechazando la gente Antofagasta. El balón cae para Hurtado, quiere arrancar por allá, quiere meter velocidad al venezolano, le van cerrando el camino entre dos, entre ellos el Nico Muñoz que va por ese costado y también el lateral Mesa, le quitaron y sale Muñoz, va llevando la pelota, se quiere juntar con alguien, va abriendo la pelota por la derecha, el cuadro canario que ataca, que la tenía por allá el uruguayo González, se equivocó en el pase, va saliendo la gente de Antofagasta, la pelea del uruguayo y la recupera San Luis, el balón queda para Madrigal, quiere tocar con Muñoz, aparece por la derecha, quiere meter el centro, otra para Madrigal, Madrigal que pasa, la pelota rebota, va rechazando la gente Antofagasta, pero el rechazo es corto y la vuelve a recuperar San Luis y vuelve a atacar el cuadro canario. Buena pelota por la derecha, muy larga. Sale la gente Antofagasta, rechazo fuera de la cancha y hay saque de manos que favorece al cuadro sanluisino. Tenemos 2-3 minutos, 0-0 la cuenta en Antofagasta.
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1: Acá va saliendo el conjunto Antofagasta por banda izquierda. Viene a toda velocidad. La pedí Hurtado. El balón va para allá, ese costado. La jugaron con Monreal. Monreal que se le dio un pelito larga la pelota. No alcanzó a quitar la gente de San Luis. Y vuelve a cargar. Viene a buscar por acá Cuadra. Cuadra que va jugando. La pierde. La recupera en el fondo. El cuadro sanluisino. Salen con Durán. Durán que la pisa bien en una baldosa. Tocó al medio para Torres. Torres de carga hacia atrás. La pelota la va rechazando ahora más largo San Luis. Caí en mitad de campo. La va ganando para allá el cuadro canario. Acá puede ser. Viene el cuadro sanluisino. Buena pelota para la derecha. Pasó el balón. Se va el conjunto canario al área, remató, la pelota rebota, el balón queda para Madrigal a la entrada del área, no la pudo controlar Madrigal. Esto permite que salga la gente Antofagasta cuando hay una falta. Hay un tiro libre, pero era muy buen pase diagonal, apareció un hombre de San Luis de Quillota, el remate rebotó, luego Madrigal no pudo controlar RR.
2: Sí, buena salida de San Luis de Quillota con balón dominado, balón al piso hacia la derecha para el uruguayo Diego González, quien decide darle de primera, aun cuando podía haber encarado, estaba dentro del área. Claro, el rebote inmediatamente en su marca le caía a Madrigal muy alto, no pudo hacerse del balón, se perdió una buena carga el cuadro de San Luis.
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1: Acá llega Bravo a rematar. Le dio al extremo derecho de Antofagasta por arriba el travesaño. Llegó profundo Antofagasta, estaba bien ubicado Peranik. De todas maneras, el remate se fue un metro sobre la portería, San Luisín RR.
2: Llegó bien el cuadro de Antofagasta, la baja en el cabezazo, el pivoteo de Bravo para Gallego. Gallego que devuelve para Bravo, que le da de derecha nomás entrando. La pelota se va levemente desviada ante un Peranich que solo levantaba el brazo izquierdo por si acaso. ¿Eh? No llegaba el arquero. Va San Luis.
1: Viene San Luis ahora, acá viene el cuadro canario, centro, rebote en Maluenda, se va fuera de la cancha, ya hay lateral ofensivo para el cuadro salvicino.
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1: Nuevo estudio RR, ¿eh? Comenzamos de inmediato con acciones de peligro en ambas porterías, ¿eh? Acá viene San Luis, pelota por la izquierda, la va teniendo el cuadro canario, aguanta por allá Muñoz, quiere tocar con alguien, la va perdiendo, la gana desde el fondo el cuadro de Antofagasta, pelota larga, hasta acaso buena para Monreal, quiere ir por allá, cuidado por la izquierda, va solo Hurtado, viene el cuadro Antofagasta, pelota para Hurtado, se va a meter al área, viene solo, salió Perani, la pelota rebota, no hay falta me parece, no hay falta, el arquero queda en el piso, cuidado, un remate al arco, se salvó San Luis de Quillota porque el arquero Perani quedó en el piso, el arco quedó desguarnecido, le dio Bravo, la pelota se fue cerquita al parante izquierdo, no sé qué pasaba si era gol RR, ¿eh? Porque habría reclamado de forma total la gente de San Luis de Quillota, aún en el piso el arquero de San Luis.
2: Sí, y no aplicaba fair play la gente Antofagasta, una pelota que pierde San Luis en ofensiva, ¿eh? Una pelota por la izquierda que pierde San Luis en ofensiva, ahí claro, llega el Hurtado solo por el sector izquierdo, pasa a llevar al portero Peranich que quedaba en el piso, lamentablemente el rebote le queda a Bravo y ahí claro, estuvo espectacular Peranich para salvar lo que era la apertura de la cuenta, le quedaba a Bravo que le daba con derecha abajo al primer palo. Se estiraba por las dudas González, no llegaba el central, todavía está en el piso el portero Perani siendo atendido por el cuerpo médico de San Luis de Quillota.
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1: Está con mucho dolor el portero Peranich RR, todavía en el piso el arquero de San Luis de Quillota. Nosotros aprovechamos de saludar a Joel Tamblay, que es el primero que se conecta con nosotros a través del Facebook Live. Hola, buenas tardes, Sintonía María, saludos desde Suecia, en especial a Logarzo. Ahí está nuestro auditor, por supuesto, que siga comentando, analizando el partido a través del Facebook Live. Nosotros le damos a conocer acá su comentario. 6 minutos de juego, aún en el piso el arquero, con mucho dolor RR.
2: Sí, con mucho dolor el portero Peranich, la rodilla derecha me parece que la extiende demasiado al salir a la chique con Brian Hurtado y claro, lo pasa a llevar también el jugador, tenía la rodilla en el piso, lo pasa a llevar el jugador de Antofagasta. ¿Le parece que revisemos la banca de San Luis de Quillota?
1: Revisemos la banca de ambos equipos, RR. Comencemos por el local, el cuadro antofagastino.
2: Número 25, arquero suplente, Juan Pablo Cisternas. El 4 para Bastián Tapio, el central. Diego Rojas, el 10, el mediocampista. El 15 para el lateral izquierdo, el quillotano Alex Ibacache. El 18 para Iván Rosas, también mediocampista. 21

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1: Saludamos también a Hugo Fernández desde Iquique, esperando un buen triunfo de mi querido San Luis. Vamos, San Luis, nos dice Hugo Fernández. Sigan conectándose. Les pedimos que compartan la transmisión. No sé si va a poder seguir Perani Guerrero. Lo veo bien complicado el portero porque ya se recuperó. Mueve la rodilla, pero camina y siente mucho dolor todavía. Yo creo que lo van a ver en los próximos minutos, si no va a haber cambio en la portería, San Luisina.
2: Sí, porque la rodilla es complicada, la derecha de Peranich, y la rodilla es básica para un arquero. Todo el impulso, ¿cierto? Tiene todo el rechazo, cae ahí tanto para saltar como para caer. De los porteros, Juan Carlos Reyes.
1: Acá la pelota está en medio de campo, la va teniendo San Luis. Quiere salir por la derecha, una pelota larga para González. Quiere llegar por allá el uruguayo, quiere meter velocidad. Por la izquierda llega Buadba, la manda al costado. Hay lateral que favorece al cuadro sanluisino, saque de costado que favorece al cuadro canario. Estamos en 9 minutos, pero estuvo un par de minutos detenido el fútbol por la lesión de Pernic. Acá viene San Luis, la pelota rebota, se va por el fondo y hay tiro de esquina. Y córner, córner, córner, número para San Luis.
2: Uno, el primero para San Luis.
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2: Después le voy a hacer una pregunta, Juan Carlos.
1: ¿Va a ir la pelota con alternativa o...?
2: No. Con dos alternativas.
1: Acá viene el tiro de esquina que favorece a San Luis de Quillota desde la derecha. Desde allá va a jugar el cuadro canario. Está para darle a la pelota Gamal Plaza y
2: parada
1: para darle en el tiro libre de esquina al cuadro sanluisino. 9 minutos de juego, casi 10. Viene el tiro de esquina, primer palo, la pelota queda por ahí. Llega un hombre de San Luis, no la pudo controlar. El balón se va por el fondo y hay saque de valla. Saque de fondo que juega el conjunto Puma.
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2: ¿Qué le parece esa nueva moda que han implantado algunos jugadores que se suben los pantalones para acá para mostrarlo, para mostrarlo, no sé si los músculos de los muslos o los tatuajes? Hay algunos que usan uno solo, otros los dos. La verdad es que lo encuentro rasca, por decirlo menos.
1: Lo hacía el Pato Yañez, ¿eh?
2: No, el Pato Yañez usaba pantalón cortito.
1: Claro.
2: Estos son pantalones largos, se los suben, se los arremangan. ¿Se ha fijado ahí?
1: Sí,
2: Diego González. Hay varios que se suben uno solo. La verdad que lo encuentro bastante feito.
1: Acá viene San Luis, la pelota se va enviada por un hombre de Antofagasta fuera de la cancha. Y hay lateral, hay saque de mano. La presión de San Luis está complicando la defensa de San Luis de Antofagasta.
2: El tema es que recién perdimos un balón y se saltó esa presión y salió Antofagasta muy rápido y nos pilló mal parados.
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1: Acá viene San Luis, la aguanta Madrigal, la quiere meter al área, viene el balón, va rechazando a la gente Antofagasta. En la mediación del área quería llegar Joel Torre, el balón rebota, la va ganando el Chiqui Muñoz. La juega hacia atrás Muñoz, la va teniendo en el fondo el cuadro sanluisino a través del jugador González. González que abre por la derecha para Mesa. Mesa que mete la pelota al área. Buena pelota, está en el área. El balón rebota, casi hubo mano de Antofagasta. Un hombre que va al piso, no hay falta. La va peleando desde el piso el de San Luis. El balón queda por ahí, va rechazando a la gente Antofagasta. Rebotó el balón, se complica la defensa de Antofagasta. Rechazo largo ahora, va a buscar Bravo. Arriba va a ir Durán con Monreal, le ganó Monreal en altura. El balón queda por ahí, va rechazando. Un rebote en Monreal. Uy, metió el hombre Antofagasta. La pierna fuerte, cuidado, queda en el piso un hombre de San Luis de Quillota, pide calma Droguet, estoy con usted Ramírez.
2: Sí, me parece que no hay falta de Monreal, es los jugadores de San Luis mal coordinados, ¿cierto? No se coordinaron ahí Muñoz con Joel Torres y uno le pegó al otro y la verdad es que el 6 y el 5 y Monreal pasó con papa y caldo, pero eran los dos jugadores de San Luis los que chocaban, parece que le cobra mano, parece a Monreal, pero es Droguet.
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1: Anduvo falta, me parece, sobre parada, tiro libre para San Luis RR en una cancha que está en muy malas condiciones en el sector izquierdo donde ataca San Luis de Quillota.
2: Sí, correcto, sector derecho de la defensa de Antofagasta. Se ve muy quemado el pasto e incluso con poco pasto en ese sector. Ahí la vivada del hombre del Bajío que cubría el balón. Se va al piso, compró Droguet. Falta para mí también en el inicio de la jugada, no al término. Al final se va al piso, tiro libre para los quillotanos.
1: Viene el tiro libre, pelota al área, la pelota queda por ahí. El portero Hurtado, cuando venía el centro, me parece que aparecía Joel Torres, se viene la contra, ahora Antofagasta, todo lo sea, hay una falta y va a haber tarjeta amarilla, aplicó la ley de la ventaja, juez del partido, cuidado, viene el hombre de Antofagasta, se quiere meter al área, muy bien en la cobertura por allá, muy bien en la cobertura, el Chiqui Muñoz que logró cruzar.

0: pase cuando venía Antofagasta, iba a haber tarjeta amarilla, claro, por la jugada. Cuando comienza la jugada hay tarjeta amarilla para, me parece que es para Muñoz en San Luis de Quillota. Se la muestra al número 6 de San Luis de Quillota, Muñoz, claro. Me parece que es él el que hace la infracción cuando comienza la jugada. Tiro libre, la gente de Antofagasta reclama que es último hombre. Tiro libre para el cuadro, tarjeta amarilla para el conjunto Antofagasta y córner para el conjunto Puma.
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0: Va a venir el tiro de esquina que favorece a Antofagasta cuando la jugada, la falta la comete el Chiqui Muñoz, RR.
2: Sí, claramente. Nosotros que vemos a los jugadores, los conocemos. Yo te dije el Chiqui y llega Diego González al cruce, va el tiro libre de esquina.
0: Viene el tiro libre de esquina, cabezazo al área, va rechazando la gente de San Luis de Quillota. Pelota por la derecha, el balón queda por ahí, la vuelve a ganar la gente de Antofagasta. Llega por allá ahora el Chiqui Muñoz, se queda con el balón, juega hacia atrás. Rechazo largo de la defensa de San Luis, pero la vuelve a conectar la gente de Antofagasta. La mete por allá sobre el área, balón que cobra altura, llega cuadra en mitad de campo. Otro balón, la va ganando la gente de San Luis con parada. Parada que abre con Muñoz, Muñoz que aparece por la derecha, ya está en campo rival, va llevando el número 13, toca hacia atrás para Mesa, la tiene Mesa, mira el panorama, la pide Joel Torres en mitad de campo, prefiere jugar hacia atrás para Pernik. Ahora vamos a ver a Pernik, a ver cómo está, ¿eh? A ver cómo está su pierna. Me parece que no hay dificultades por el momento, RR.
2: Sí, porque controló el balón y salió con la misma pierna derecha con el pasar de los minutos. Vamos a ver cómo sigue el portero Quillota.
0: Acaba teniendo la pelota Gamal Plaza, tocó con parada al piso. Falta. Cada vez que toma la pelota parada, le cometen falta. Algunas sí, otras no, pero las cobra Droguet.
2: No, en esta claramente llega tarde el jugador de Antofagasta. Lo espera parada, bien parado. Ahí ve, le da en el pie de apoyo cuando se lo sacaba encima. El tiro libre ahora es peligroso, ¿eh? Y lo que reclama Humberto es el número de faltas. También debería ser para amarilla. Hay 25 centímetros de diferencia entre Muñoz 1 y el Muñoz 2, ¿eh? Entre el Chiqui y el central Luis Muñoz, Juan Carlos. No sé cómo el señor Droguet no se dio cuenta de aquello.
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0: Y se viene el tiro libre seguramente al arco, ¿eh? Seguramente van a buscar el arco porque hay 24, 25 metros hacia la portería de Hurtado en forma diagonal. Este tiro libre que favorece a San Luis, a lo mejor un poquito más. Parada, se acomoda la pelota para Allen en el tiro libre. Tenemos ya 16 minutos de juego, primer tiempo. Está también Plaza, Gamal Plaza, el número 27 para Allen en el tiro libre. Va a venir la orden. Si va al arco, va directo o es jugada preconcebida. Va a correr parada, corrió parada, le dio al arco. El arquero Hurtado. El arquero Hurtado, que ese tiro era golazo, ¿eh? Era golazo. Muy buen tiro libre de parada. Voló el portero Hurtado, logró evitar el gol. Se salvó el arco de Antofagasta, la más clara de San Luis hasta ahora. RR.
2: Sí, muy bueno el tiro libre. Pasa por arriba de la barrera, bajaba en el palo derecho por encima de la barrera. Se estiró cuán largo es el portero Fernando Hurtado, que para mí es uno de los mejores de la categoría. Fernando Hurtado ya tuvo una anterior en el mismo tiro libre del Seba Parada, que se venía al arco, nadie la tocaba, se iba al segundo palo. Lleva dos San Luis, ¿eh? Dos llegadas claras del cuadro canario, ambas en el balón detenido.
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0: Cuidado que acá aparece Bravo, se metió al área, línea de fondo, el centro, la pelota rebota, rechaza a la gente de San Luis, la pelota queda por ahí, cuidado. Llega un hombre de Antofagasta, sale San Luis de Quillota. Ahí peligro, la va teniendo parada, busca con quién jugar, mete el pelotazo largo para González, la quiere llevar González, aguanta bien, Bandigal al costado, buena pelota para Bandigal, va a rematar, remató abajo, lo trabaron y hay córner, cuando remataba la gente pide penal, ¿eh? La gente de San Luis pide penal. Se va al piso Madrigal, hay tiro libre para San Luis, la banca también reclama esa falta. Pareciera que le dio el jugador de Antofagasta la pierna del hombre San Luis, aunque la pelota se va al córner. Estoy con usted, RR. Gran jugada de San Luis de Quillota, era el gol de la apertura de la cuenta.
2: Sí, es partidazo, Juan Carlos, es partidazo. Me parece que es de atrás el jugador de Antofagasta, el de atrás, y claro, le toca justo cuando le va a dar. Pero venía a 20 metros el árbitro corriendo, Juan Carlos Reyes. Una tuya, una mía. Es partidazo en Antofagasta. Segundo tiro de esquina para San Luis.
0: Sí, señor. El tiro de esquina que favorece a San Luis de Quillota desde la banda zurda. Han tenido ambos oportunidades de gol. El partido es entretenido. Se va a ir el tiro de esquina desde la izquierda. Está Gamal Plaza y parada para Ale desde este costado. Se viene la orden. va jugando, jugó Plaza, pelota al segundo palo, arriba, en cabezazo, se va la pelota desviada, se va la pelota desviada, fueron dos hombres arriba, uno de Antofagasta y uno de San Luis. El de San Luis desacomodado le dio el balón, pelota que no está en la cancha, saque de fondo, 18 minutos de juego, 0-0 la cuenta.
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0: Se va a reanudar el fútbol acá en Antofagasta con 18 minutos de juego. Pasado el cuarto de hora, RR, entretenido partido.
2: Sí, buen partido, bien jugado para quien es neutral y ve el partido, Juan Carlos, lo debe encontrar bastante entretenido con llegadas a los pórticos. Hay que afinar un par de cosas. San Luis, cuando está en ataque, queda muy mal parado atrás y eso lo está aprovechando Antofagasta. San Luis, desde la pelota detenida, también está llevando peligro al equipo antofagastino.
0: Oiga, como siempre, el aplauso para los hinchas de San Luis, para la barra oficial, más algunos que viajan siempre acompañando a San Luis de Quillota. Una treintena de hinchas acá en el Calvio Bascuñán apoyando al equipo sanluisino.
2: Sí, una treintena de hinchas que viajan a todos los partidos, lo vemos siempre acompañando a San Luis. San Luis nunca está solo, siempre hay un puñado de hinchas que va a los estadios. Cambiaron la tarjeta, porque le pusieron Nicolás Muñoz, pero el árbitro se la mostró a Luis Muñoz. Habría que preguntar realmente al cuarto qué pasó.
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0: Ya acá viene Antofagasta por banda izquierda, la va teniendo por allá el conjunto Puma, hacia atrás para Hurtado, va a meter el centro, metió el centro, buena pelota, el balón queda en el área, un hombre solo, bravo, bravo, bravo. Había posición de adelanto, sí señor, había posición de adelanto de Bravo, tiro libre que favorece al cuadro canario. Oiga, le enviamos un saludo a Juanito de la esquina noticiosa ahí en frente al Banco Chile, ¿eh? A todo volumen la radio. Ahí la gente, la misa, no sabe si escuchar la misa o escuchar el partido San Luis.
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0: Acá el balón no está en la cancha, y lateral que favorece a Antofagasta. La pelota se fue fuera de la cancha. Llegamos a los 20 del primer tiempo. Gana, empatan en San Luis de Quillota y Antofagasta, como me gustaría decir, gana San Luis. Pero bueno, estamos 0-0 con oportunidades de gol en ambos arcos. Quizás la más clara para San Luis RR.
2: Sí, consignar que las camisetas de los jugadores de San Luis de Quillota, ustedes decís, pero ¿quién es Bravo? ¿Quién es Vargas? ¿Quién es Aliste? Tienen el apellido de las mamás, de las madres de los jugadores.
0: Y viene por acá el conjunto de Antofagasta. Centro al área, balón rebota, la entrada al área, parece un hombre solo a rematar, le dio mordido. Abajo al portero. Quedaba solo un hombre de Antofagasta en el límite del área. Remató, bravo. Estuvo bien Peranik yendo abajo, pero le dio muy mal el jugador de Antofagasta. Le dio mordido, Herrer.
2: Sí, le dio muy suave. Quiso buscar el segundo palo, quiso buscar cruzado a Peranik y le dio bastante mal. Le pegó con la hawaiana. O con la zapatilla de levantarse, hoy día que usted no tiene que regalarle a la mamá, tiene una zapatilla de levantarse, las mismas con las que le pegó Bravo, para suerte nuestra.
0: Acá la tiene San Luis en el fondo, Mesa que rechaza, el balón rebota, cuidado, no se va la pelota, llega al cruce por ahí un hombre San Luis que logra conectar bien, se queda con la pelota el cuadro sanluisino, la pedía Joel Torres en mitad de campo, quiere meter largo al pique de González, la pelota queda por ahí, va Madrigal que la pelea, Madrigal que la lucha, empuja Madrigal, mete los brazos, el rechazo largo, la gente de Antofagasta va cayendo en mitad de campo, arriba va Mesa tratando de rechazar, la va ganando en el fondo San Luis, otra pelota arriba y otra vez que iba Madrigal arriba, pero ahora la pelota pasa y la controla el portero Hurtado. Hasta el momento figura este partido RR.
2: Sí, si la cuenta no se ha abierto es por los porteros. Primero la de Peranik a Hurtado y luego las dos de Hurtados a Sebastián Parada, que es la figura, creo yo, en San Luis de Quillota, y el portero Hurtado en Antofagasta.
0: Y viene el cuadro Puma por la banda derecha, la va teniendo por acá, la pedía Bravo. Quiere llegar el cuadro de Antofagasta. Pelea ahí la pelota, un hombre San Luis. Desde el piso pasa el de Antofagasta. Marcó falta, me parece. Marcó infracción RR Droguet.
2: Sí, marcó falta de Joel Torres, el volante central, al Caruchita Cuadra.
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0: Nos escribe Mario Segura Castillo y nos dice: saludos desde Oslo. Un saludo para usted, Mario. Virginia Victoria Reyes, mi prima, mire, mi prima acá en el sector del Bajío con Colalí, juntos ahí, escuchando siempre a San Luis de Quillota. Y Hernán Fernando dice, vamos Cantagoles, manitos arriba, quiero escuchar manitos arriba, saludos desde La Serena, apoyando a mi querido Canario. Son algunos los que están conectados, siga compartiendo la transmisión. Nosotros les llevamos la emoción cuando hay centro al área, la pelota queda por ahí, la quiere rechazar la gente de San Luis, había una mano, la cobra Droguet, era de ataque, por lo tanto hay tiro libre para San Luis. Tenemos 22, 23 minutos, se da minuto de hidratación RR.
2: Así es, en el minuto 23, minuto de hidratación para ambos equipos. Hace calor acá en Antofagasta, allá en la puerta norte de la región, de la segunda, de la ex segunda región, la región de Antofagasta.
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0: Irán a colocar el micrófono como se hace en las Copas Internacionales, Sudamericana y Copa Libertadores, y se escucha a los técnicos dando instrucciones al RR.
2: Sí, ojalá sea así. Creo que hace bien para el espectáculo que la gente que está viendo la transmisión conozca cómo se hace en la NBA, cómo se hace en la NBA en el básquet. ¿Cómo le fue a San Luis? ¿Jugó ayer? ¿Fue hoy día? Ya. Ya le vamos a contar.
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0: Aprovecha Humberto Suazo de entregar instrucciones a los jugadores que se hidratan. La temperatura cercana a los 21 grados en Antofagasta para este partido, en donde ha tenido que correr bastante San Luis. Hay que correr, es una cancha de medidas máximas, por lo tanto hay que correr bastante para tratar de ocupar todos los sectores del campo de juego. Droguet que conversa ahí con algunos jugadores de Antofagasta. El partido se mantiene 0-0. Estamos en 24 minutos del primer tiempo. No hay goles. 0-0.
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0: Oiga, llama la atención también René Ramírez. Esta campaña antofagasta que no logra prender al público. Definitivamente el antofagastino, el hincha del fútbol, no quiere nada con esta sociedad anónima, y eso hace de que el público no acompañe, pese a la buena campaña del equipo Puma.
2: Sí, históricamente ha hecho buenas campañas el cuadro de Deportes Antofagasta, pero una de dos, o el estadio es muy grande o la gente no prende, porque no pasan de las 3.000, 4.000 personas. Pasa Luis.
0: Acá viene San Luis, querían buscar por allá Madrigal, entrega por la derecha, el balón queda para el sector derecho, viene por allá el uruguayo González, quiere meter el centro, se queda con la pelota, se juega la personal, toca hacia atrás, buen pase, aparece un hombre para rematar, la pelota al área, llega Madrigal, media vuelta, el balón rebota, no alcanzó a llegar nadie de San Luis, rechaza a la gente Antofagasta, va arriba la pelota, la quiere ganar por allá Mesa, logra controlar la pelota, la hace rebotar, el balón no se va a la cancha, la tiene la gente Puma, el balón que lo quiere ganar por allá el Chiqui Muñoz, que corre en toda la mitad de campo, pelota hacia atrás de la gente Antofagasta, sale a Boadba, la quiere llevar a campo rival, la lleva con zurda, sigue avanzando, ya está en campo de San Luis de Quillota, busca con quién jugar, la juega al costado, llega un hombre de San Luis para quitar, metió la pierna el jugador de San Luis, marcó falta y tarjeta amarilla. Hay tarjeta amarilla para el hombre de San Luis de Quillota, me parece que es para Gamal Plaza.
2: Sí, es para Gamal Plaza. Muy fácil de tarjeta hasta acá. La del Chiqui Muñoz, clara. En esta me parece que el jugador de San Luis va al balón. Incluso va de costado al balón. Tarjeta amarilla para Plaza en San Luis de Quillota. La segunda del partido.
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0: 26 minutos del primer tiempo, el tiro libre que favorece al cuadro antofagastino. Ya en campo San Luis, la van jugando al costado, aparece Díaz, la abre por derecha para que venga a buscar Maluenda, se queda con la pelota, va a meter el centro, metió el centro al área, arriba, rechaza bien la gente de San Luis, el balón cae en mitad de campo, queda por la izquierda ahora, le viene a buscar por acá parada, la controla parada, media vuelta, giró en 180 grados, sigue con la pelota, domina bien la pelota parada, al piso, falta, y cuántas van ya, se debe haber parado Chupeta, le he dicho una, dos, tres, cuatro, otra falta sobre parada que está en el piso RR.
2: Sí, es la tercera o cuarta falta, cada vez, usted lo decía en el relato, cada vez que parada tiene el balón, va al piso el quillotano. Tengo información del básquetbol. Se jugó ayer 9 de mayo. Luis Mate Larraín 76, San Luis de Quillota 71. Perdió por 5 puntos el cuadro quillotano.
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0: Acá viene Antofagasta, cuidado, va picando Hurtado, pelota por allá por la izquierda, le va marcando el jugador de San Luis. era justamente Mesa, tocaron hacia atrás de Antofagasta, la pide Cuadra, abierto por acá el número 20, para él va la pelota, recibe, por acá la pide Bravo, el balón lo recibe Bravo, pasó por su espalda Maluenda, sigue Bravo, la abren para Maluenda, va a meter el centro, cuidado el centro, atrás, buena pelota, un hombre solo en el área, rechazó la gente de San Luis, no la pudo controlar el hombre de Antofagasta. La va teniendo por allá el conjunto Puma en zona defensiva. Le está costando más tener la pelota ahora a San Luis. Cuando ya llegamos a los 28 minutos, viene Bravo, se retrasa, mete largo por la derecha, va a buscar Cuadra, recibe el balón. Durán que quiere rechazar, Cuadra que se abre. Durán le puntea la pelota, le cayó a Bravo. Otra pelota que rebota y otro lateral para Antofagasta. Saque de costado, ¿qué quiere jugar el conjunto Puma? Lo escucho, RR.
2: Sí, la tabla de posiciones del grupo B. Primero Antofagasta 12, Luis Mate 11, Estadio Italiano 11, San Luis cuarto con 10. Está ingresando, está clasificando a la próxima fase el cuadro quillotano, pero tiene un partido complicadísimo el próximo sábado 16 ante Sokol de Antofagasta.
0: Acá recibe la pelota la gente de Antofagasta cuando hay un hombre en el piso en San Luis, no se detiene el fútbol, la va teniendo por allá el conjunto Puma, el Droguet pasa por el lado, le dice que se pare, párate, párate, le hace el gesto, la pelota para Bravo, era Joel Torres, me parece que está en el piso, buena pelota para Cuadra, va a meter el centro que viene, segundo palo, pasó el balón, va rechazando la gente de San Luis, la recibe el uruguayo González, mete largo para quién, para que vaya a buscar un hombre de San Luis, que en el piso un hombre de Antofagasta reclamando una falta de Madrigal, me parece que la cobra el juez, ¿eh? Me parece que la cobra el juez, sí señor, la cobró el juez del partido y va a haber tarjeta, piden tarjeta roja, piden expulsión los jugadores de Antofagasta, me parece que va a haber amarilla para Madrigal, va a la reconvención para el hombre de Antofagasta, para el hombre de San Luis de Quillota por esa falta en 29 minutos, RR.
2: Sí, cobra la falta de Madrigal a Suárez, uno de los centrales, pero estaban los dos tomados, reclama una falta, reclama un manotón. Y Droguet la cobra a 40 metros de distancia. Si Droguet estaba en el área de San Luis de Quillota cuando sale el pelotazo, es difícil que vea una cosa así. Tendrías que tener VAR, ir al VAR, ver la imagen. Pero están los dos tomando. Inicia la carrera Madrigal y le dice, me pegaste un codazo, mire. Mire, no, nada, cero. El jugador de Antofagasta, claro, abre el brazo para iniciar la carrera, pero ahí el jugador de Antofagasta se va al piso como si le hubieran pegado un balazo. Y a 50 metros de la jugada, Droguet cobra la falta.
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0: Acá la pelota está en el área, San Luis, cuidado, no hay que tomar a nadie. Balón al costado, un hombre que remata abajo. Perani. El remate, el hombre Antofagasta desde dentro del área, era Cuadra. Perani que va abajo, se queda con la pelota. Era muy difícil ese remate, ¿eh? Era muy complicado ese remate porque iba abajo. Perani que va con su cuerpo, no logra con las manos, pero sí con el cuerpo retener la pelota. Se salvó San Luis de Quillota Ramírez.
2: Sí, buena llegada al cuadro antofagastino. Un despeje, más que pase, un tiro libre largo al área. Llegó tarde en todas las pelotas San Luis de Quillota, le queda Cuadra ingresando al área grande, le da de derecha abajo, rasante, estuvo muy bien ubicado ahí Peranich para en dos tiempos controlar aquel balón. Viene un tiro libre ahora para San Luis en campo antofagastino.
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0: Se va a venir el tiro libre, se fueron varios al área, van los más altos en San Luis de Quillota, entre ellos por supuesto los zagueros centrales. Viene el tiro libre, la jugó corta San Luis, pelota para la parada, viene el centro, segundo palo, arriba aparece un hombre, la metió al medio, la pelota queda por ahí, no llegó nadie San Luis, iba rechazando la gente Puma, la pelota la va a ir a buscar parada, la va a dejar salir y hay lateral para el cuadro amarillo. Saque de costado que juegan los salvicinos acá en Antofagasta, en el Calvi Bascuñán. 31 el primer tiempo, 0-0 la cuenta.
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0: El Nacho Mesa para efectuar el saque de costado, busca por la derecha, la pelota la va rechazando, le cayó Hurtado, la hace rebotar, el balón lo tiene un hombre de San Luis pegado a la línea de costados, la pelota no sale, desde el piso la lucha, en el partido es trabado, parece un partido de rugby, la gana el Chiqui Muñoz, media vuelta el Chiqui, tocó al costado, salió bien de esa situación, pelota larga ahora, el balón queda por ahí, la va ganando Torres, quiere jugar con alguien, se juega la personal por la derecha, aparece un hombre, buena pelota, pero es muy larga, el balón se va y hay saque de costado, hay lateral para Antofagasta en 32 minutos de juego. 0-0 el marcador.
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2: La buena noticia de Juan Carlos Reyes es que San Luis está jugando muy bien la pelota parada, la pelota detenida, generalmente gana en el segundo palo el cuadro de San Luis de Quillota. En esta está ganando el cuadro de San Luis de Quillota esa pelota parada y eso lleva mucho peligro al área antofagastina.
0: Acá la tenía Muñoz, jugó hacia atrás para el portero Pernic, que va rechazando la pelota acá en mitad de campo para Durán. Durán que mete largo por ese mismo costado, va arriba el hombre de Antofagasta. Uy, lo chocaba parada, marcó falta el juez, ¿eh? Marcó falta el juez del partido, falta de parada que infracciona a Buad, al lateral Maluenda. Cobró la falta el juez del partido. Se enoja el Chupete Suazo RR.
2: Se enoja porque esas faltas generalmente no las cobran. Pero acá se va por detrás y, claro, le da en la espalda aun cuando el balón estaba en el aire el jugador de San Luis de Quillota. Estoy con Droguet en esta. Lo malo es que en el afán del juegue, muchachos, se dejan pasar muchas faltas. Y esta, si bien fue clara, si pasaba la pelota, quedaba solo parada.
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0: En el fondo la tiene Antofagasta. Juegan hacia atrás para el portero Hurtado. La tiene el portero, que en dos ocasiones evitó el gol. Va saliendo por el costado derecho con el uruguayo Suárez. Metió largo sobre campo San Luis. Arriba rechazando Muñoz. El balón se va por la banda izquierda. La quiere llegar Durán por acá. La ganó un hombre Antofagasta. Va teniendo el tacazo. O sea, aparece Durán al piso. La va ganando Bravo. La pelean los dos. Han habido varias luchas ahí en el piso con balones entre medio de dos jugadores. Acá la aguanta Madrigal. Quiere pasar Madrigal. Me parece que hay falta Madrigal. La va a cobrar el juez del partido. Sí, la sanciona Droguet. La falta Madrigal que tomaba el jugador de Antofagasta. El tiro libre cuando allá se enfrascan en una discusión, llega el árbitro a colocar calma, es Gamal Plaza que tiene tarjeta amarilla, RR.
2: Sí, lo que pasa es que Gamal Plaza se para delante del balón para que no juegue rápido la gente de Antofagasta y pueda reubicarse el cuadro de San Luis. A los empujones, Plaza se quedó paradito ahí, pero tiene, bien dice usted, caminó por la cornisa Plaza porque tiene amarilla.
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0: Acá la tiene el conjunto Antofagasta, juega largo, la pelota la va recuperando por allá San Luis en mitad de campo, trabó el balón, le cayó por acá, aparece Bravo, cuidado, se va a meter al área, viene Bravo, está en el área, va a rematar Bravo, sigue Bravo, se va al piso, no hubo nada, se dejó caer Bravo, lo tocaron despacito por atrás, pero se cayó al piso, no hubo falta, la va teniendo San Luis, la tiene parada, juega hacia atrás, sale por este costado, por acá el cuadro sanluisino, es el Chiqui Muñoz que venía por la banda izquierda, ahora comete falta el Chiqui, no marca nada el juez del partido, increíble lo de Drogueta, Marcoleta, Sergeta, sí, no, ya con este no se puede, hay tiro libre para San Luis de Quillota RR.
2: Sí, la verdad es que le dice al cuarto árbitro, Fabián Rey, está loco, no sabe qué hacer. Primero acá, la de Bravo, un empujoncito, es lo que te digo yo, en el afán del juegue, esa falta, afuera del área te la cobran, adentro piensan un poco más porque es un penal, aunque lo empuja, se deja caer el jugador de Antofagasta, hay cuidado, va San Luis.
0: Viene San Luis ahora al área, pelota hacia atrás, la va teniendo por ahí el cuadro canario, buena jugada, Gamal Plaza quiere meterse al área, va teniendo el balón, sigue teniendo la pelota, la domina, la aguanta, le van trabando, le quitaron, hubo falta, se fue al piso el volante de San Luis de Quillota y sale el conjunto de Antofagasta, quiere apurar cuando hay un hombre en el piso, me parece que va a haber tarjeta amarilla para Monreal, me parece, y también para un hombre de San Luis, no, se la guarda el juez del partido, la falta fue sobre Muñoz, el número 6 de San Luis de Quillota, que está en el piso, le mostraron tarjeta amarilla a Monreal RR.
2: Sí, seguramente debe ser algo parecido a lo que hizo el jugador, yo sigo con el balón, Hurtado va y le reclama al juez asistente que va por la popular.
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0: ¿Pudo ver la repetición para la tarjeta amarilla de Monreal, RR?
2: Sí, en el rechazo de Muñoz le deja el cuerpo, le mete algo más con papa y caldo, le da un empeñón, como decía el profesor Mario Gac, y se la deja puesta el cuerpo ahí. Y Droguet dejó seguir la jugada como era en la salida de San Luis. Cuando detuvo, ahora la detiene. San Luis está con 10. Tarjeta amarilla para José Pablo Monreal en el cuadro de Antofagasta, la primera de los Pumas.
0: Y se vuelve al fútbol con balón a tierra, la tiene el portero Hurtado en el fondo para Antofagasta, sale por banda izquierda, quiere apurar por allá González, pasó el de Antofagasta, van buscando Hurtado, viene el cuadro Puma, cuidado, toda velocidad por banda izquierda, va a venir el centro que viene buscando a Monreal, pasó el balón, cuidado, la baja Monreal, no la pudo encontrar, sale Pernic, la deja salir, y hay saque de fondo que favorece a San Luis de Quillota. Llegamos a los 37 ya, 37 el primer tiempo, 0 para Antofagasta, 0 para San Luis.
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0: El partido se ha hecho más luchado a esta altura, RR, con menos posibilidades de llegar, quizás la más clara la de parada en el tiro libre.
2: Sí, se ha hecho más luchado, la cancha tampoco aporta mucho, sobre todo en las bandas, en la banda derecha del ataque del cuadro antofagastino, izquierda del cuadro de San Luis de Quillota en defensa, es la más usada y la más deteriorada de la cancha, Juan Carlos. Generalmente Antofagasta llega por ahí, pero poco claro el fútbol a esta hora. Peranich ha tenido que atajar un par de cosas, pero hasta acá lo más peligroso ha sido para San Luis.
0: Y acá la va teniendo Antofagasta, abren por izquierda, viene teniendo por ahí Hurtado. Minuto 38 ya el primer tiempo. Llega el Chiqui Muñoz a apurar, pelota larga, buena pelota, me parece que escuadra, metió el centro al área, va Monreal, rechaza Durán, rechazó bien Durán a la espalda del hombre de Antofagasta, la pelota queda por ahí, la quiere rechazar por allá Mesa, pelota larga sobre campo rival y allá va Madrigal a pelearla, logra aguantarla bien, se queda con el balón, mete el cuerpo, le ganan desde atrás, Madrigal que la lucha, tocaron por izquierda, va a buscar el área la gente de Antofagasta, llegamos al área ya de San Luis, pelota por la izquierda, quiere quitar por allá San Luis, cuidado, va pasando el balón, Hurtado que juega, llega por allá un hombre de Antofagasta, se le fue la pelota, se le acabó la cancha y hay saque de fondo, saque de valla, juega San Luis de Quillota, cuando el hombre Antofagasta reclama una falta de Joel Torres, Torres le dice párate, no te dice nada, juega el cuadro amarillo con saque de fondo, ya cerquita de los 39.
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0: Es raro, me parece que un espectáculo musical en Antofagasta, porque es raro, acá no llueve tanto, en algunas ocasiones sí, pero me parece que esto es más bien alguna situación que se vio con un espectáculo musical. Acá la tiene San Luis en el área, cuidado, balón hacia atrás, la va teniendo el Chiqui Muñoz, jugó con parada, la aguanta, por la izquierda la pide por acá, Gamal Plaza, metió el centro, la de piso, rechazó la gente Antofagasta, el balón lo va a pelear por acá, parada, no pudo conectar, la ganó Bravo, pelota hacia atrás, rechazo largo la gente Antofagasta, no hay nadie arriba, corre sin problemas para ir a buscar ese balón, Cristian González, se queda con la pelota el número 2, busca con quién jugar, quiere tocar al medio, se arrepiente, ahora sí, la pelota viene para Muñoz, acá recibe el otro zaguero central, la mete al medio para Torres, Torres con Muñoz, Antofagasta se para en mitad de campo a esperar a San Luis, la pide Durán, pelota para él, ahí viene un poco más la presión de Bravo, sin embargo la juega hacia atrás San Luis de Quillota, la va teniendo en el fondo el cuadro sanluisino, sale Muñoz por allá, quiere meter largo el cuadro canario, mete larga la pelota por la derecha, quiere llegar por allá un hombre San Luis, la quiere bajar, la mete al área, el balón se va del fondo, se va por el fondo y ahí saque de valla, juega con saque de valla el cuadro antofagastino en 40-40-40 el primer tiempo.
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2: Ahora lo de la cancha, Juan Carlos, es histórico, recuerde que el inicio del campeonato Antofagasta hizo de local en Calama por algunos arreglos que se estaban haciendo en la cancha. Me parece que fuera de lo que pueda ser un espectáculo, algún evento, ¿cierto?, que se haya hecho en el estadio, me parece que lo de la cancha viene arrastrándose hace mucho, mucho rato.
0: Cuando acá hay tiro libre que favorece a San Luis, le dieron a Gamal Plaza, parada, que se enfrasca ahí en una discusión con el jugador de Antofagasta, que le quitó la pelota de las manos al jugador de San Luis de Quillota. El tiro libre ya lo juega. El tiro libre que ya lo juega el cuadro de San Luis de Quillota, lo va a jugar parada, juega por la izquierda, por acá viene Gamal, va a meter el centro con Zurda, metió el centro, se le fue al arco, segundo palo, llega por allá Madrigal, metió igual el frentazo Madrigal, pedía córner, pero marca saque de fondo el juez del partido. Madrigal fue a buscar una pelota que casi se iba por el fondo, logró conectar, pero la pelota no estuvo cerca del arco. Hay saque de fondo que favorece al conjunto Puma, al conjunto local.
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0: Acá la pelota se va por zona de San Luis de Quillota. La gana por allá Mesa, la pide Peranic. Tiene que jugar con el pie el portero. Va saliendo bien con Mesa por la derecha. Mesa va a pegarle para arriba. Allá viene el pelotazo. No apareció González en los últimos minutos. Va a pelear esa pelota. El balón la aguanta el uruguayo. Contra la línea de costado. Logró pasar. Hay falta, me parece. Sí, señor. Hay falta sobre el hombre de San Luis. Hay tiro libre para el cuadro canario. La falta fue sobre González, que queda en el piso el uruguayo. Piden algo más los jugadores de San Luis también, porque le dio, fue directo a las piernas del jugador canario, RR.
2: Sí, ya tenía ganada la posición, arrancaba y le da con todo. Ahí llega muy tarde el Caruchita Cuadra. Me pareció para tarjeta aquello, señor Troquet.
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0: Se va a venir el tiro libre que favorece a San Luis de Quillota. Va a jugar el tiro libre que favorece el cuadro canario desde la derecha. Van a buscar el área, aparece. Sí, señor. Ahí viene pelota al segundo palo. Rechazó la gente Antofagasta. El balón le cae a Durán, que la quiere meter al medio, pero se equivoca. Iba saliendo Antofagasta. Cuidado con la contra. No hay nadie. Antofagasta, por suerte, recupera bien en el fondo el cuadro salucino. Juegan a ras de piso. No puede por allá Muñoz. Nada, ahí se juega el partido, ¿eh? Nada, dice juez del partido, quedó algo resentido el hombre San Luis. Pelota larga buscando a Bravo, arriba a Durán, rechaza a Durán, la pelota le cae en mitad de campo, va a González, va a campo rival, falta, tiro libre. Cada vez que Antofagasta es superado, viene la falta, ya son varias RR.
2: Sí, cada vez que San Luis pone la pelota al piso y quiere jugar, Juan Carlos, la gente de Antofagasta no tiene otra opción para cortar el juego que no sea con falta. Hace un rato vimos la estadística y San Luis tenía 3 faltas y el cuadro antofagastino tenía 5. La verdad es que debería ser al revés cuando tú eres local y tienes el control del partido. Pero creo que el control del partido acá lo tiene San Luis. Es San Luis el que lleva el partido 8-7 en las faltas del cuadro antofagastino con mucho foul en este primer tiempo. Para mí San Luis tiene el control del partido, pero tampoco siendo muy peligroso.
0: Viene el tiro libre, ya lo juega San Luis, pelota al área, segundo palo arriba, rechazó la gente Antofagasta, el balón quedó al entrar al área, un hombre que remata, me parece que es Parado González, la pelota se va lejos de la portería, hay saque de fondo, saque de valla, juega el conjunto Puma, juega el conjunto antofagastino en 44 del primer tiempo. No hay goles en el Calvi Bascuñán.
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0: Quiere salir jugando desde el fondo el conjunto de Antofagasta. Lo hace por banda izquierda. Pelotazo largo ahora buscando a Monreal. La pelota es larga, la va ganando Monreal. Está habilitado, jugó por la izquierda. Pelota a ras de piso, cuidado, parece un hombre que puede rematar. Remató al arco. Y me parece que alcanza a meter la mano Peranik. Que zurdazo, potente. Y hay tiro de esquina y corner. Se salvó San Luis de Quillota Ramírez.
2: El 2.
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0: Fue Hurtado el que remató, estuvo muy bien Peranica. Reflejos instantáneos del portero para meter la mano al tiro de esquina que favorece Antofagasta. Desde la derecha va a jugar Cristian Bravo. Viene corriendo, le da pelota al área, cuidado, aparece un hombre, un cabezazo. Gol de Antofagasta. Gol de Antofagasta, Monreal. El tiro de esquina de Bravo, me parece que hay desaplicación defensiva porque Monreal ni siquiera salta para meter el frentazo en plena área. Me parece que se equivocaron en las marcas. Hay un error en las marcas, no te puede cabecear el hombre más peligroso que tiene el rival de esa manera, con tanta facilidad. El centro desde la derecha, Bravo y Monreal. Cuando ya se iba la primera etapa, cuando ya no quedaba nada, anota el primero, perdieron las marcas. Antofagasta 1, San Luis de Quillota 0.
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0: Se abrió la cuenta en Antofagasta RR.
2: Cristian González pierde la marca. Lo decíamos, el control del partido lo tiene San Luis, pero sin ser peligroso tampoco. La pelota detenida. Cuando hay un partido que está muy equiparado en fuerza, ¿cierto?, en juego, la pelota detenida es la que manda. Vino el tiro libre de esquina, Cristian González pierde la marca, se le va nomás José Pablo Monreal, no tiene ni siquiera que elevarse, se encuentra con el balón, coloca el cabezazo donde quería, no llega nada que hacer, no llega Peranich. Se abrió la cuenta, un partido que salió tenía controlado, sin ser dominador, pero controlado, y la abre la cuenta Antofagasta, sobre todo Juan Carlos, cuando ya se jugaba a tiempo extra. Se están jugando 4 minutos más de agregado. Cuando terminaba el primer tiempo, cae el gol de Antofagasta.
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0: Cuando cae lateral para San Luis, va jugando por banda izquierda el cuadro canario, quiere tener por ahí un hombre San Luis, la aguanta el Parada, pelota larga ahora buscando a Madrigal, el balón cobra altura, van a pelearle un hombre San Luis, chocaron el de San Luis de Antofagasta, la envió fuera el Puma y por lo tanto hay saque de costado que favorece a San Luis, la pide el Chiqui Muñoz, pelota para Parada, quiere meter el centro, la cambia de costado, por allá aparece Mesa, se queda con la pelota Mesa, quiere tocar al costado, va Mesa, va a rematar con izquierda, metió el centro con derecha, el segundo palo, la pelota es larga, la aguanta por acá Parada, se queda con la pelota, vamos a ver si busca el área, balón hacia atrás para Durán que metió un centro, se le fue por detrás del arco, no, la pelota no se ha ido, arriba va el cabezazo, va Hurtado, se queda con la pelota el portero, el grandote arquero de Antofagasta ya la tiene en sus manos.
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0: Se va rechazando la gente Antofagasta, va a venir el pelotazo largo seguramente, ahí viene, buscando a la derecha, había falta Madrigal, nada dijo el juez, hizo correr nomás, porque la pelota le pertenece a Antofagasta, el rechazo quedó para Cuadra, Cuadra la quiere meter a la cancha, va un hombre de San Luis quitando, no hay falta, va ganando el de Antofagasta, tuvo miedo de meter la pierna por ahí el hombre de San Luis, la va teniendo Antofagasta, pelota larga, buen cabezazo por la derecha, aparece por acá Bravo, va a meter el centro, viene Bravo, centro al área, la pelota rebota, se va sobre la portería, esperan que evita el tiro de esquina, esperan que evita el córner, cuando terminó me parece la primera etapa, no marcó córner, ¿ah? ¿Eh? Me parece que marca córner el juez del partido, hay tiro de esquina, RR, número para Antofagasta.
2: El 3.
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0: Ojo con el córner anterior, llegó la apertura de la cuenta, le va a dar Bravo, corre Bravo, le da Bravo, arriba, otro cabezazo, va rechazando la gente, salió y la pelota queda por ahí, un hombre que la mueve, gol. ¡Gol de Antofagasta! El centro al área, otra vez la defensa de San Luis que no está atenta, otra vez que la defensa de San Luis no está todo lo concentrada necesario, un balón que rebota y Díaz desde cerca la mueve, reclama a la gente de San Luis algo en el área, Díaz que anota el segundo gol y por lo tanto se va en este primer tiempo San Luis cayendo por 2-0 ante Antofagasta en un partido que por supuesto no era para este 2-0, pero como tantas veces San Luis de Quillota comete errores y esto los paga claro. El centro al punto penal, un hombre que cabecea, nunca la rechazaron y aparece Díaz para mover la pelota. La defensa de San Luis que no reacciona bien, que no está atenta y cae el segundo. 2 para Antofagasta, 0 para San Luis de Quillota. En los minutos de descuento, San Luis se vino abajo acá en Antofagasta.
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0: Voy con usted, RR, para el 2-0 del conjunto Puma.
2: Y como decía Emanuel, todo se derrumbó. Todo lo bueno que había hecho San Luis de Quillota en el primer tiempo, en los primeros 45 minutos, porque los goles vinieron en el minuto 46 y minuto 49, se derrumba con estos dos errores. Primero, para mí no era córner, porque le muestra la pelota, incluso Peranić al juez de línea le dice la pelota está adentro, si bien yo estoy afuera, la pelota está adentro. Vino el tiro libre de esquina, el segundo, el tercero para Antofagasta ya en este primer tiempo, y en esta tontera que hacen perdón por el término, los defensas se preocupan más de tener tomado al jugador, nadie ataca el balón queda por ahí entre medio, si lo más importante es la pelotita. Lo más importante es la pelota, no es el jugador. Ataquen el balón, muchachos. No atacan el balón queda por ahí dando vuelta. Ni corto ni perezoso, Cristian Díaz se encuentra con esa pelota, la cachetea, le cambia la trayectoria. Cae el 2-0 cuando termina el primer tiempo acá en Antofagasta, Juan Carlos.
0: Sí, señor, terminó la primera etapa, concluida el primer tiempo con goles de José Pablo Monreal en los 46 y de Cristian Díaz en los 49. Antofagasta 2, San Luis de Quillota 0. Para el olvido, los últimos minutos del bloque posterior sanluisino, que entregó licencias para que este Antofagasta, que con poquito, se vaya en ventaja por 2-0. Terminada la primera etapa, se van al descanso Canarios y Pumas. Nosotros, por supuesto, escuchamos la voz comercial de Cristian Riquelme. Ya vienen comentarios para este 2-0 de Antofagasta sobre San Luis.
1: Bien, ahí está el relato del Cantagoles Canario, Juan Carlos Reyes en la Sintonía María. 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Vamos con el comentario, análisis de lo que hacía este primer tiempo en la sintonía María. Escuchamos a René Ramírez.
2: Gracias, Cristian Riquelme. La verdad es que nos habíamos alcanzado a ilusionar con los primeros 45 minutos de San Luis de Quillota. Ustedes dirán, ¿pero cómo? ¿Terminó el primer tiempo empatado a cero? No. Lo pierde San Luis por 2-0. Y digo los primeros 45 minutos porque todo se derrumbó en los descuentos. Había hecho un buen partido San Luis hasta ahí. Muy ordenado, controlaba al rival, bien posicionado. Yo decía, la buena noticia es que San Luis está ganando la pelota detenida. Claro, la pelota detenida ofensiva. No había tenido oportunidades en pelota detenida el cuadro de Antofagasta. Había marcado bien el cuadro de San Luis en los tiros de esquina, pero vino primero el tiro de Brian Hurtado, en que saca el portero Peranich muy bien al tiro de esquina. Viene ese tiro de esquina, pierde la marca González. Y gol de José Pablo Monreal. Dos minutos después, tiro libre de esquina del mismo sector. San Luis se preocupa más, y todos los equipos lo hacen, se preocupan más de tener tomado al jugador, de que el jugador no avance, de que los posibles receptores del centro no puedan llegar a ese balón. Pero el balón queda rondando en el área, nadie lo saca. Alguien le pega, me parece que es Cuadra el que le pega, y la desvía con un cachetazo de revés. Uno de los centrales, Cristian Díaz, sin marca también, y le cambió el palo al portero Peralta. Un 2-0 que hace revivir todos los fantasmas que tiene este San Luis de Quillota, que es uno muy distinto al que juega en casa cuando sale de la ciudad de Quillota. San Luis se ha hecho fuerte, está invicto como local en el Lucio Fariña Fernández, el cuadro de San Luis de Quillota, pero de visita, la verdad es que las últimas dos salidas del cuadro canario perdió abultadamente por 3 goles de diferencia, hay que decirlo. También en la primera fecha perdió por 3-0 ante Unión Española, o 2-0 ante Unión Española. Wander nos hizo 3. Entonces, ojo con aquello. San Luis es uno en Quillota y uno muy distinto cuando va afuera. A partir de eso tendrá que estar el café cargado en el segundo tiempo, en el entretiempo del Chupete. Me encantaría saber qué les dice, porque son errores puntuales en una pelota detenida cuando se va al primer tiempo, en dos pelotas detenidas cuando se va al primer tiempo, cuando más concentrado tiene que estar. En el fútbol generalmente los entrenadores se dice que los primeros 10 minutos tiene que estar muy concentrado. Lo mismo para los últimos 10 minutos de cada tiempo, los últimos minutos del partido, porque es ahí donde se cometen la mayor cantidad de errores. Acá no se entiende cómo el central, el más grande que tiene San Luis de Quillota, el más alto, ¿cierto? Pierda la marca con el 9 del equipo rival. No puedes perder la marca del 9, no puedes, tienes que estar bien custodiado, no se te puede perder, no se te puede arrancar. No, y acá se ve claramente en la repetición de la jugada que González se desentiende un rato, se queda dormido y José Pablo Monreal, sabía dónde iba a ir ese tiro de esquina, sabía lo que tenía que hacer, corre y detrás se ve a un Cristian González aleteando, ¿cierto? Y obviamente enojado con él mismo primero porque se le fue su marca y eso significó la apertura de la cuenta. San Luis, en una cancha donde cuesta jugar, sobre todo por el sector izquierdo, en una cancha grande, ¿cierto? Donde corre mucho el balón, San Luis lo hizo bien, hizo correr el balón, lo llevó a los pies de Kamal Plaza, lo llevó a los pies de Sebastián Parada, Madrigal siempre luchando, Diego González desaparecido, yo no entiendo cómo se le sigue dando oportunidades a Diego González, para mí no es ningún aporte en el ataque de San Luis de Quillota. Si vamos a perder un jugador, perdamos uno de casa, San Luis jugando con 10, con Diego González, aun cuando mete en algún momento en el primer tiempo una muy buena, un muy buen cierre como defensa en el sector izquierdo de la defensa de San Luis de Quillota, pero en el ataque es muy poco lo que aporta. San Luis tuvo el control del balón, del partido más que del balón, porque el balón generalmente le perteneció al cuadro de Antofagasta, pero la más clara generalmente la tuvo San Luis de Quillota desde el balón detenido, desde los pies de Sebastián Parada en dos oportunidades, en dos tiros libres, donde estuvo espectacular el portero Fernando Hurtado. San Luis tiene jugadores en banca como para darle un giro al partido. Sí, Fabián Pastenes debería ingresar desde el minuto inicial del segundo tiempo por Diego González. Me gustaría ver también al chico Fabián González con más minutos en el cuadro de San Luis de Quillota, pero la verdad es que uno mira la banca y tienes a Pablo Millán formado en casa, tienes a Fabián Pastenes, a Gerald Pinilla y Fabián González, dos chicos muy jóvenes en la banca de San Luis de Quillota que, ¿por qué no?, le podrían aportar más dinamismo al fútbol del cuadro canario. Un primer tiempo donde lamentablemente al término del primer tiempo, al término de los primeros 45 minutos, vinieron dos errores claves, puntuales, defensivos del cuadro de San Luis y que le cuestan este 2-0 en contra de Juan Carlos Reyes, que si bien por el desarrollo de los primeros 45 minutos no esperábamos, pero esto es fútbol. Tú te equivocas, inmediatamente un equipo bien conformado como el cuadro antofagastino, que no ha hecho un buen partido, hay que decirlo, no ha hecho un buen partido el cuadro antofagasta hoy día, San Luis lo ha controlado, pero se necesita mucho más. Cuando se repite, para mí, algo que no me da para tiro de esquina, la verdad es que no me alcanza para tiro de esquina, tampoco estaba bien ubicado el juez de línea, el señor Sergio Lagos, como para llegar ahí a saber o a decir, ¿sabes qué? Sí, salió. Y lamentablemente ahora a la FIFA, dentro de las reglas que se van a implementar para el Mundial, entiendo que está clarísimo lo de los tiros de esquina. Va a poder el VAR, ¿cierto?, poder decir algo con respecto a si es o no tiro de esquina, porque acá desde un tiro de esquina se da el segundo gol del cuadro antofagastino, cuando para mí la pelota en el aire es muy complicado saber si salió o no salió, y el juez de línea adivinó que estaba fuera porque no había llegado a la posición, no había llegado a la línea de fondo, y bueno, una vez más los errores arbitrales nos complican, no en el gol, pero sí en la jugada que ocasiona el gol del cuadro de Antofagasta, porque eso debió haber sido saque de fondo y nos habríamos ido al descanso solamente perdiendo por 1-0.
3: Recordemos que en este mismo horario se está jugando en forma paralela en el Luis Valenzuela Hermosilla. Copiapó le gana a Unión San Felipe en el descanso por 2-1. Y Antofagasta, que le está ganando a San Luis por 2-0. La fecha, recordemos, que termina mañana a las 20 horas en el estadio de Curicó, en La Granja. Curicó enfrentando a San Marcos de Arica. Resultados hasta el momento de la fecha: Puerto Montt le ganó a Magallanes por 2-0. Iquique empató 1-1 con Rangers. Deportes Recoleta derrotó a Santa Cruz por 1-0. Temuco cayó ante Unión Española en el Germán Becker por 1-0. Y Santiago Wander goleó anoche a Cobreloa en Valparaíso por 5-1. La tabla de posiciones por el momento está encabezada por Puerto Montt, que tiene 22. Cobreloa se quedó con 21. San Marcos tiene 20. Si gana San Marcos mañana es el nuevo líder de la competencia. Luego viene Antofagasta con 20. Llega a 20 luego de esta victoria parcial que tiene sobre San Luis. Santiago Wander con 19. Recoleta con 19. Unión Española con 17. Magallanes con 15. Copiapó también está sumando 15, ya que está ganando San Felipe. Temuco con 14. San Luis retrocede al undécimo lugar con 13 puntos luego de esta derrota por 2-0. Décimo segundo lugar para Deportes Iquique con 11. Décimo tercer lugar Curicó con 10. Le resta el partido mañana. Luego décimo cuarto San Felipe con 9. Décimo quinto Santa Cruz con 7. Último lugar para Ranger con 3 unidades. Así está la tabla de posiciones de la primera B hasta el momento, con un San Luis que retrocede en la tabla, se aleja de la zona de liguilla luego de esta derrota parcial por 2-0 en el Calvo y Bascuñán. Tiene que salir San Luis a tratar de sumar puntos en la segunda etapa, a lo menos igualarlo para mantenerse ahí en zona de expectativa de poder llegar a la liguilla, porque por el momento el cuadro sanluisino está quedando a 2 puntos, estaba a 1 de la liguilla, ahora estaría a 2 puntos de la liguilla, porque el octavo sería Magallanes con 15 unidades. Vamos a escuchar la voz comercial de Cristian Riquelme, por supuesto, porque ya se va a iniciar la segunda etapa en el Calvo y Bascuñán. Lo pierde San Luis por 2-0 ante el conjunto de Deportes Antofagasta.
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2: Juan Carlos.
3: Lo escucho, RR.
2: El cuadro sanfelipeño había abierto la cuenta con gol de Byron Guajardo. La ley del ex, la inexorable ley del ex, pero lo dio vuelta luego el cuadro de Copiapó. También hay preocupación en el mundo futbolístico por el estado de salud de don Nelson Bonifacio Acosta. Nelson Acosta, el uruguayo, el pelado Acosta, que fue internado de urgencia en una clínica Rancagüina durante el fin de semana, el día viernes. Fue internado Juan Carlos todavía, si bien ha evolucionado, está todavía estable dentro de su gravedad. Recordemos que a él lo afecta el Alzheimer, y el Alzheimer viene asociado con varias otras patologías. Está siendo atendido en una clínica de la ciudad de Rancagua, aun cuando ha evolucionado satisfactoriamente, pero todavía está grave el ex seleccionador, jugador, ¿cierto?, de Everton, O'Higgins de Rancagua, Arturo Fernández Vial, entre otros equipos. Lota Schwager terminó su carrera el pelado Acosta y luego fue seleccionador chileno incluso.
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3: Ya están los equipos en la cancha, va a arrancar la segunda etapa. Se vienen 2 cambios en el cuadro sanluisino, 3 cambios se vienen en San Luis RR.
2: El 21, Fabián Pastenes. El 15 es Franco Cortés y el 33 Fabián González. Los 3 cambios, golpeó la mesa, estuvo cargadísimo el café en el camarín, golpeó la mesa el técnico Humberto Suazo. Se fue el 4 Vicente Durán por el 15 Fabián Franco Cortés. Se tiene que haber ido Diego González y me parece que Gamal Plaza, que estaba con amarillo, deberían ser las 3 variantes de San Luis de Quillota. Ya vamos a comprobar aquello, Juan Carlos Reyes.
3: Ahí están entonces los 3 que ingresan en San Luis de Quillota. El jugador Franco Cortés con la número 15, Fabián Pastene con la 21 y con la
2: 33,
3: Fabián González. Los 3 cambios en San Luis de Quillota.
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3: A ver, si vio la jugada en el camarín, el técnico, el árbitro Droguet debería darle una manito a San Luis en el segundo tiempo, porque se equivocó por ahí. Vamos a ver si eso.
2: Acá le dio una manito, pero a Curicó, ¿se acuerda usted? Sí. El gol con la mano.
3: Cuando acá arrancó el fútbol, salió el conjunto de Antofagasta, la pelota la tiene el conjunto Puma.
0: que ataca ahora de sur a norte. La va teniendo en el fondo San Luis. Pelota hacia atrás para Perani. La controla Perani. Uy, se le dio un pelito larga. Logra rechazar con zurda. La pelota se va a ir fuera de la cancha y va a haber lateral que favorece a San Luis. Lo escucho, RR.
2: No, se detectaba la duda que tú tenías. Nelson Acosta se retiró en Lota Schwager el año 1984 luego de jugar en Fernández Vial desde el 82 al 84. O'Higgins desde el 1978 al 81. Everton en el 77 venía proveniente de Peñarol, donde jugó desde el 72 y el 76. Debutó en Huracán Buceo en 1969, el año que nació René Ramírez.
0: Acá viene una pelota larga. Fue al piso un hombre de San Luis reclamando una falta. Nada dijo el juez. Viene Antofagasta nuevamente. Pelota larga sobre el sector derecho. Tres cambios metió Humberto Suazo. Vamos a ver si le dan resultado para cambiar la suerte. Este partido lo pierde San Luis por 2-0. Tenemos ya 3 minutos, segundo tiempo. Acá viene Antofagasta, pelota por la derecha, cortó Franco Cortés. El balón queda ahí, la va teniendo Antofagasta. No pudo Cortés, cuidado, un hombre al área. Centro atrás, un hombre solo en el área. No la pudo controlar, viene Antofagasta por suerte. Viene nuevamente Antofagasta, viene el balón Hurtado que la...

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1: ¿Se rearma de otra manera, San Luis, para este segundo tiempo, RR?
2: Sí, estamos tratando de... Todavía no tenemos toda la información, pero el Chiqui Muñoz me parecía como lateral. Por izquierda el Chiqui, más arriba Cortés, va San Luis.
1: Acá viene San Luis, va Pastene al área, cabezazo Pastene, Madrigal que la baja, la quiere tocar con Pastene, rechaza la gente Antofagasta, el balón queda en mitad de campo, la quiere ganar por allá Muñoz, logra rechazar, pero hacia atrás, va a buscarla por allá el Chiqui Muñoz, la quiere rechazar, rechaza con zurda, el jugador de San Luis de Quillota, la pelota se va a ir a un costado, quiere llegar por ahí un hombre San Luis, era Cortés, la pelota queda para Madrigal, Madrigal la baja con el pecho, tocó al costado y viene San Luis nuevamente, pelota larga para Pastene por la derecha, no va a llegar Pastene. El balón se va a ir, sí señor, sale la pelota y hay lateral defensivo para el conjunto Puma.
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1: Acá la pelota la tiene el conjunto antofagastino con lateral que favorece al conjunto Puma por la banda izquierda. Tenemos ya 4 minutos, la pelota queda por ahí, cuidado, arriba rechazando la gente de San Luis en mitad de campo, el balón va, la quiere ganar por allá Pastene, quiere pasar Pastene, tocó con Madrigal, Madrigal a la derecha, viene parada, la lleva parada, la pide por allá Pastene, devolución para parada, es San Luis el que trata de jugar más a ras de piso que Antofagasta, y la vuelve a tener San Luis, viene por allá por la izquierda el cuadro canario, balón por ese costado, quiere llegar por allá el Chiqui Muñoz, está cerca del área, la pisa el Chiqui Muñoz, es parada el que va por allá, es parada el que va por la banda zurda, balón que rebota, se va por el fondo y tiro de esquina, me parece RR, número para el San Luis.
2: El 2.
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1: Va a venir el tiro de esquina desde la banda zurda para San Luis de Quillota. Desde allá va a jugar el cuadro canario. Trata de llegar al descuento. Franco Cortés para Ale. Corrió, pelota al área arriba. Rechazó la gente Antofagasta. El balón queda por ahí. Un remate al área. Otro rechazo. La pelota cobra altura. Va a salir Hurtado arriba. Va a ir a Hurtado. Cuidado, no le da la pelota. Y el balón que se va. Y Hurtado que se va al piso. Reclamando una falta. Me parece que no cobraba nada Droguet. El balón, por suerte, para Antofagasta no fue al arco porque no le daba el portero, que salió muy mal. Hay saque de fondo para Antofagasta, RR.
2: Sí, el error es de Hurtado y creo que se va al piso por aquello porque queda detrás de Mesa, que le gana la posición, le salta desde atrás Hurtado, el jugador de San Luis ni siquiera lo toca, al arquero era Madrigal, ni siquiera lo toca, cae y Hurtado estaba detrás, no tenía ninguna posición. Claro, se va al piso reclamando cualquier cosa. Ahí estuvo el empate para San Luis, pero era el jugador de Hurtado, era Hurtado el que iba, cuidado que va San Luis de nuevo, en una pelota arriba aérea, San Luis que sale con todo en busca del descuento.
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1: Oiga, me quedó dando vuelta lo de San Luis en el básquet, que pese a perder ayer se estaba metiendo en zona de playoff, pero sin embargo falta un partido, el que van a jugar Sergio Chepi con Arturo Prat de San Felipe. Si Sergio Chepi gana, hará 11 puntos y San Luis quedará fuera de la zona de clasificación. Si Sergio Chepi pierde, hará 10 puntos, lo mismo que tiene San Luis, pero su diferencia de gol es mejor, por lo tanto también quedaría fuera el cuadro salvecino. O sea, en la resta y en la suma, a 3 fechas del final, San Luis está quedando fuera de los playoffs y tendrá que tratar de ganar estos 3 partidos para poder meterse en la ronda que va a luchar por ascender a la Liga A1. Acá el balón lo va a tener el conjunto Puma.
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1: Acá hay lateral para San Luis de Quillota. Acá en la tribuna preferencial va a jugar el conjunto de San Luis. Intenta llegar al descuento, lo pierde por 2-0. Pelota hacia atrás, la va jugando para el portero Hurtado. Lo va a apurar por allá un hombre en San Luis. Rechazo largo. La pelota va cayendo a mitad de campo. La quiere ganar por ahí el cuadro canario. La baja bien Joel Torre con el pecho. Le punteaban la pelota, sin embargo. Balón que cae en zona defensiva. La va ganando por allá el cuadro canario. Juega a ras de piso. Otra vez la tiene Torre. Avanza, quiere jugar largo. Busca el panorama. Va abriendo por la derecha. Buena pelota para este costado para Pastene. Pastene que la trata de amortiguar. Se le iba un pelito larga. Logra quedarse con la pelota. Enfrenta mano a mano. Le gana la defensa. Le ganó el defensor. El balón que sale por acá por banda zurda. Me parece que la pelota se fue. No, señor, no sale. Ahora sí que se le va el de San Luis. Hay lateral para el conjunto antofagastino. Juega el elenco del norte.
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1: Acaba saliendo el conjunto antofagasta. Cabezazo en

0: Mitad de campo, el balón va y viene, la quiere tener San Luis, hay falta, aplicó la ley de la ventaja porque la sigue teniendo San Luis. La pelota hacia la derecha, cayó para Pastene, metió el centro de primera, solo un hombre por la izquierda, la va a bajar, va a rematar, remató abajo, lo cruzaron, la pelota queda por ahí, otro centro al área, va Madrigal, pasó el balón, no define bien en el área San Luis, no define bien en el área, y algo para destacar también, ningún centro bueno para Madrigal, que es el cabeceador que tiene San Luis, todas las pelotas vienen o pasadas o cortas. Pero claro, uno le puede criticar a Madrigal que no anota, pero tampoco recibe tantas habilitaciones con ventaja, Herrer.
1: Sí, ninguna. Hoy día ninguna. El gran pase fue de Pastenes para Cortés, que se demora mucho en el control. Encuentra la pierna, viene el tiro libre de esquina.
0: Viene el tiro libre de esquina, lo va a jugar parada. Viene la pelota al área, segundo palo. Pasó el balón, un hombre que se toman allá. Nadie se juega del partido, se tomaban ambos. Reclama a la gente de San Luis. Reclama a la gente de San Luis de Quillota, Drogueta y lateral para el cuadro canario. San Luis que se va encima a buscar el descuento. Pelota por la izquierda. Viene el balón hacia atrás, llega el Chiqui Muñoz, quiere meter el centro, metió el centro al área, segundo palo, viene Pastenes, rechaza primero desde el fondo a Buadba, era la pelota que quedaba por aquí por la izquierda, pelotazo largo, cuidado que está mal parado San Luis, llega Torres, la juega hacia atrás, cuidado, algo complicado, esperen es que se quedaba, sale por allá el cuadro salucino, el balón rebota, era Cortés, la pelota se va fuera de la cancha, hay lateral, saque de mano para el cuadro salucino.
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0: Usted tuvo la posibilidad de ver la repetición RR en la jugada anterior, en la que reclamaba penal la gente de San Luis.
1: ¿Y sabe de quién me acordé? De don Víctor Abarzúa, que nos ha cobrado, no sé si dos o tres penales en los últimos dos años de esa misma manera. El último ante Wander, ¿se acuerda usted? El jugador no tiene cómo el defensa, se le mete abajo, la cabeza, el cuerpo, lo amarra, hasta que cae el jugador de San Luis, Droguete de frente y no cobra penal.
0: Acá la pelota queda en mitad de campo, la van a pelear por allá, la gana el hombre de Antofagasta, que es el cuerpo hacia atrás, el balón queda por ahí, quería llegar Pastenes, le va teniendo Hurtado se da media vuelta, juega hacia atrás, Abu Alba que rechaza, pelota larga, la va ganando en el fondo San Luis, se queda con la pelota el cuadro canario, pelotazo largo por la izquierda, va picando por allá, me parece que es parada, el queda por allá, sí señor, la aguanta bien parada, quiere tocar la pelota, sigue parada, le van metiendo desde atrás, sigue parada, lo van tomando, había falta sobre parada, aplicó la ley de la ventaja, al piso parada, viene teniendo la pelota San Luis, la tiene Cortés, cambió de costado, balón por la derecha para Pastenes, el pase en mano, la pelota se va y hay lateral para Antofagasta, lateral para el conjunto Puma.
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0: Pará, le reclama al árbitro RR.
1: Claro, porque lo cogoteó, lo tomó, lo botó. Eso sí que parecía rugby, porque el jugador de Antofagasta hizo de todo para llevar a parar al piso, parada, igual jugó el balón y ahí tiene que amonestar. Tiene que ir y mostrar la tarjeta amarilla al jugador de Antofagasta, pero es Droguet.
0: Acaba saliendo la gente de Antofagasta, quiere cortar por allá al Chiqui Muñoz, la va teniendo conjunto Puma, pelota que va teniendo Bravo, se va metiendo al círculo central, busca con quién tocar, entrega por la izquierda, por acá sale Abu Alba, la va teniendo el número 13, tocó hacia atrás para que vaya teniendo en el fondo Díaz que toca al costado y va saliendo desde el fondo el conjunto Puma, San Luis que va a apretar un poco más arriba tratando de llegar al descuento, ya tenemos 10 de la segunda etapa, 10 del segundo tiempo, 2-0 gana Antofagasta San Luis en el Calvo y Bascuñán.
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0: San Luis ha tenido un par de jugadas parecidas a las de Antofagasta, su centro al área. Los de Antofagasta marcaron, los de San Luis no pudieron en RR.
1: Sí, no hubo ninguna posibilidad del cuadro canario en esas porque estaban todos tomados, todos con marca. Incluso en ese pase muy bueno de Pastenes por el sector de derecha a izquierda que deja solo a Franco Cortés, también aparece una marca bien parada Antofagasta atrás, que ahora administra el 2-0 que logró en los últimos minutos del primer tiempo.
0: Acá la tiene Bravo, juega hacia atrás Bravo, pelota que va teniendo el conjunto Puma, van jugando en mitad de campo para Díaz, círculo central, toca al costado, la entrega para que vaya saliendo por allá Suárez. La pelota la tiene Antofagasta, que rota el balón en el fondo. San Luis tiene que salir a apretar un poco más arriba, porque si no, esto va a tener... van a seguir pasando los minutos con la tenencia del balón de Antofagasta. Ya presiona bien San Luis, la trata de quitar. Me parece que es Cortés el que iba a pelear ese balón. La pelota la tiene por allá el conjunto Puma en el fondo. Quiere apretar arriba, eso es. Balón hacia atrás nuevamente. Sale un poco más arriba San Luis. La pelota viene larga sobre el costado izquierdo. Quiere ganar por acá Pastenes, la pelota pasa, la gana Hurtado, rechaza desde el fondo Mesa, la pelota cayó para que la tenga por allá San Luis de Quillota, la aguanta Madrigal, quiere tocar con alguien, tiene tiene que retroceder Madrigal, aguantarle y tocar, y se equivoca, claro, porque lo fueron a presionar, pero esa labor no es de Madrigal, ¿no? Ese trabajo, esa función no es de Madrigal. Balón al costado, ya juega el lateral Antofagasta.
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0: Y sale Antofagasta desde el fondo, la va teniendo por allá Suárez, toca con el portero Hurtado, que está fuera del área. Esta entrega con Díaz, Díaz que se queda con el balón, nadie lo va a apurar, por lo tanto avanza lentamente, tiene la pelota, la pide por allá nuevamente el central del Suárez, para él va la pelota y otra para Díaz, se entretiene en el fondo, ahora sale a apretar San Luis, pelota larga por la izquierda, se equivocan y hay lateral para San Luis, hay saque de costado que favorece al cuadro canario, quiere apurar San Luis de Quillota. El saque de costado lo va a efectuar Mesa por el costado de la tribuna preferencial acá en el Calvo y Bascuñán. Se demora en la ejecución del lateral San Luis de Quillota. Ahí va la pelota para Madrigal. Madrigal que no puede aguantar y la pierde. Y la va teniendo la gente Antofagasta. Aguanta el balón en el fondo el conjunto Puma. Pelota por la izquierda. Quiere salir por acá. Tacazo van entregando la pelota por este costado. Quería llegar por acá el cuadro de Antofagasta. Llegaba para apurar el jugador de San Luis de Quillota. Intentaba pasar por allá Joel Torres. La pierde y la gana Antofagasta. Pelota larga por la derecha. Aparece un hombre solo. Cuidado. Es Bravo. Bravo, la baja Bravo, se va a meter al área, echó a correr, sigue Bravo, la marca de Cortés, sigue Bravo, centro atrás, segundo palo, pasa el balón, no llegó nadie, Antofagasta por suerte, iba Monreal pasado, la pelota la tiene en el fondo San Luis, sale con buen fútbol el cuadro canario, la tiene por allá Cortés que avanza, la quiere pedir Pastenes, pelota para él, la tiene Fabián Pastenes que se mete al medio, quiere tocar por la izquierda, la pelota cae por allá, la va teniendo el cuadro salucino con Parada que abre por el costado y viene por allá González, viene Parada que la tiene, Parada que puede rematarse, acerca al área, no puede rematar, pelota que va tocando por allá, la aguanta un hombre servicio, otra para Parada, rematar Parada, otra vez un rebote, otra vez que se juega la vida un hombre Antofagasta y coloca el cuerpo y vuelve a atacar San Luis, la van entregando por la izquierda, la va teniendo por allá nuevamente el cuadro canario, que se acerca al área, pero no tiene claridad para anotar, centro al área, va Madrigal, pasó el balón, rebota y nuevamente va rechazando a la gente Antofagasta, todos los rebotes le quedan a uno azul y vuelve la pelota para Pastenes que toca atrás, se fue encima San Luis de Quillota, vamos a ver si cae el gol, pelota al área, acá puede ser, se metió un hombre al área, lo van empujando y no marca nada el juez del partido, no marcó nada Droguet, le colocaron el cuerpo por detrás al hombre San Luis, cuando acá viene el Chiqui Muñoz peleándola con Bravo, la ganaba Bravo, marca falta ahora Droguet del defensor de San Luis, tiro libre para el conjunto Puma, juega el conjunto local.
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0: El tiro libre que favorece al conjunto Antofagasta. Tenemos ya casi 15 minutos del segundo tiempo. Droguet se la toma con calma. No le entran balas al árbitro.
1: Cero nervio, Cristian Droguet. En la anterior, Cortés está jugando de lo que estaba jugando el Chiqui Muñoz en el primer tiempo. De volante por derecha. Por izquierda, Fabián González. Parada abierto por la izquierda. Joel Torres en el centro, ¿cierto? Parada abierto por la izquierda, Pastenes por la derecha. Y lamentablemente el cabezazo recién le quedó a Cortés.
0: Acá viene Antofagasta, pelota al área. Llega un hombre, la deja pasar por rematar Hurtado, remató abajo. ¡Gol! ¡Gol de Antofagasta! La dejaron pasar en el área y aparece un hombre para rematar con derecha a un rincón. No llegó el portero Perani. Anota el tercero Antofagasta. Me parece que se comienza a sellar el partido. Aprovechó los espacios el conjunto Puma. Aprovechó los espacios el conjunto antofagastino. Cayó el tercero. Se comienza a liquidar el partido. La armó bien Antofagasta. La armó bien el conjunto Puma. Porque por la pelota siempre tiene que terminar por el otro costado. Y lo hace bien Antofagasta. El centro desde la derecha. La dejaron pasar en el área. Bravo que ganó por ese costado. Se metió hasta el fondo el centro. Y por supuesto que Monreal la deja pasar. Y aparece un hombre para rematar desde la entrada del área. Camiseta número 16 para Matías Gallego, que anota el tercero. Antofagasta 3, San Luis 0.
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0: Lo confunde, me parece, también a Perani que un hombre de San Luis trata de rechazar el remate de Gallegos para el 3-0 RR.
1: Sí, una buena jugada al cuadro antofagastino. Primero, mal parado San Luis. ¿Por qué? Porque el Chiqui Muñoz no estaba abierto por su franja, sino que estaba en la marca de Cristian Bravo, que se lo trajo hacia adentro. No sale a cerrar rápido el central por izquierda, el centro atrás, había un tremendo forado, porque no es que Monreal la dejara pasar y aparecer inmediatamente el jugador de Antofagasta a su espalda. el jugador de Tofagasta retrocede para encontrarse con aquel balón, le da de derecha, mordido al primer palo de Peranić, que para mí, claro, se confunde, hay un jugador que trata de rechazar, no le da, y ahí también llega tarde el portero de San Luis de Quillota. Es la cuota, ¿eh? A San Luis cada vez que sale de Quillota le hacen de a tres. Lo malo es que todavía quedan largos 30 minutos.
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0: Acaba rechazando Hurtado la pelota acá en mitad de campo. Bien lo decía René, cada vez que sale San Luis perdió en Valparaíso por 3-1, perdió en Calama por 3-1. Ahora está perdiendo por 3-0 en Antofagasta. Habrá que ajustar ese tema porque, claro, se gana como local, pero se pierde estrepitosamente como visitante.
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0: Se va teniendo la pelota el conjunto sanluisino. Me parece que se produjo un cambio en San Luis de Quillota. Ingresó Vergara Herrera en el cuadro canario.
1: Sí, vamos a ver quién salió en el cuadro de San Luis de Quillota. Puede haber sido Parada, me parece que salió en el cuadro de San Luis.
0: Acá viene San Luis, quiere pasar un hombre por allá. Hay falta sobre el jugador de San Luis de Quillota. Hay tiro libre para el cuadro canario. La falta fue sobre González, sobre el número Fabián González. Tiro libre para el cuadro canario, RR.
1: Sí, tiro libre lejos del arco de Hurtado, aunque igual arma barrera el arquero antofagastino. Le va abajo Adrián Cuadra, que ha pegado bastante también Juan Carlos Reyes, y no tiene tarjeta amarilla. Hay 40 metros, hay 35 metros en línea recta casi hacia el arco de Hurtado.
0: El tiro libre que favorece a San Luis en 18 minutos de este segundo tiempo, 18 de la segunda etapa, para el tiro libre que favorece al cuadro canario. Parada está en cancha, Herrera, no fue Parada el que salió ya. Está Vergara en el campo de juego. Vamos a ver quién abandonó en el cuadro sanluisino. Me parece que fue Cristian González, uno de los seguidores centrales. Acá viene San Luis, pelota para Vergara, justamente la tiene por allá el cuadro canario. Pelota por la izquierda, muy larga, no va a llegar el hombre San Luis. Se le acabó la cancha y saque de fondo que favorece al conjunto antofagastino. En 18 minutos, segundo tiempo, 3-0, gana Antofagasta al cuadro amarillo.
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0: Pelota larga por allá, la va a buscar el cuadro sanluisino. La va teniendo por ahí el cuadro canario. Pelotazo largo. Sí, me parece que fue uno de los zagueros centrales. Salió González. Me parece que el Chiqui se vino como lateral derecho. Por la izquierda. Se fue Cortés, claro, y los zagueros centrales Mesa con Muñoz. Eso es el fondo de San Luis de Quillota, RR.
1: Sí, eso al parecer sería el fondo de San Luis. Humberto Suazo, que a la desesperada trata de, con los mismos hombres, tratar de cambiar, cierto, el destino de este partido, que está 3-0.
0: Acá la pelota cae en mitad de campo, la va ganando por allá Joel Torres. Torres que abre con Pastene. Pastene que quiere ganar por acá, la juega hacia atrás para el Chiqui Muñoz. El Chiqui Muñoz que quiere buscar a alguien, no encuentra a nadie. Viene Cuadra, tocó al medio, viene Monreal, se va al cuadro Puma, cuidado. Pelota por la izquierda, aparece Hurtado, puede meter el centro, línea fondo, se le fue la pelota, me parece. Mire cómo llega tarde el juez de línea a la zona del fondo, ¿eh? Acá la va teniendo San Luis. Cuadro canario que trata de salir por allá, la van tocando con el Chiqui Muñoz, metió al medio. La pelota la gana San Luis, quiere salir por la izquierda, espacio para Vergara. Vergara que va a echar a correr, pica Madrigal también. Sigue Vergara, quiere ganar por ese costado, sigue Vergara, le van trabando, perdió la pelota. No pudo pasar Vergara, va saliendo el conjunto de Antofagasta.
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0: Sale por la izquierda San Luis, viene teniendo la pelota Vergara. Vergara que quiere enfrentar a la defensa, quiere meter largo, picaba Madrigal. Ahí va la pelota para Madrigal, picó, va ganando Madrigal en el área. Aguanta la pelota, no señor, la pierde, la ganó la defensa de Antofagasta, que sale con todo, la pelota rebota en Vergara, se va la pelota de la cancha. Y ahí saque de fondo, saque de valla. Le cuesta a San Luis ahora generar peligro en el arco rival, RR.
1: Sí, porque los goles del cuadro antofagastino han sido verdaderos mazazos para el cuadro canario, que terminaba el primer tiempo, que lo hacía bien, que había controlado el partido, aunque sea repetitivo, es así, y llegan esos dos goles, un mazazo. En el segundo tiempo, San Luis entra con todo, tratando de buscar el descuento, y lamentablemente en el minuto 60, 15 minutos del segundo tiempo, anota el tercero el cuadro de antofagastino, y San Luis que se resiente, que siente demasiado el gol, y que ahora lo pierde por 3-0.
0: Acá hay otra pelota larga al área, quería llegar por allá Madrigal, le cerraron el camino, ¿eh? Le cerraron la puerta en la cara al defensor, al delantero San Luis. La pelota cayó en las manos del portero Hurtado Herrera.
1: ¿Le han cerrado la puerta en la cara a usted, Juan?
0: Sí, pues duele.
1: Y duele, y molesta. Sí, y ahí, claro, incluso le mete el hombro el jugador de Antofagasta a Madrigal, que iba en demanda del arco de Hurtado. El balón pasó a las manos de Hurtado.
0: Falta de parada sobre Leighton, reclama el hombre de Antofagasta, tiro libre para el conjunto Puma. Va a jugar el conjunto de Antofagasta el tiro libre en el campo propio. Tenemos ya 21 del segundo tiempo. Hay minuto de hidratación, RR.
1: Hay minuto de hidratación en el minuto 21-22 ya de este segundo tiempo. Lo pierde San Luis por 3-0. Lamentablemente trata San Luis de ir a campo contrario, trata el cuadro canario de ir hacia el arco de Hurtado, pero Hurtado ha atajado, poco y nada en este segundo tiempo. Le dolieron y mucho los goles al cuadro canario. Cristian Riquelme.
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0: Y el que toma la batuta ahí es Pernik, que RR para darle instrucciones a los jugadores para tratar de salir de esta incómoda situación en que se encuentran en el Calvo de Bascuñana.
1: Sí, es el capitán de San Luis de Quillota quien habla fuerte ahí, da algunas instrucciones, le da algunas indicaciones, sobre todo a Franco Cortés, que me parece que no entró bien, algo desordenado, por izquierda, por derecha. La verdad es que tanto cambio también el jugador, imagínense el Chiqui, entró de volante por derecha, en el segundo tiempo de lateral izquierdo, ahora de lateral derecho. Debe tener un enredo en la cabeza el chico, el Chiqui Muñoz, que la verdad que tiene un cargo. También Cortés, que es zurdo, jugando por derecha. En esas cosas que hace el... ¿Entró Gerald Pinilla, me parece, también, o no? Gerald Pinilla, vamos a ver. La verdad es que no tenemos tanta claridad con los cambios de San Luis de Quillota. Me parece que vi a Gerald Pinilla.
0: Cuando le cuento que en el Luis Valenzuela Hermosilla se cumplieron 23 minutos, 2-1, gana Copiapó a Unión San Felipe.
1: El cambio, Gerald Pinilla con el 31 por el 9, Luis Guillermo Madrigal.
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0: Cuando acá iba a parar, le cometieron falta y va a haber tarjeta amarilla para un hombre de Antofagasta, RR.
1: No le va a mostrar la tarjeta amarilla, le dio con todo el brazo en la cara al jugador de salud de Quillota. Está calentito el Seba Pará, ¿eh? Está bien, bien caliente el Seba porque le han pegado toda la tarde cada vez que tiene el balón. Ahora le dejan el brazo, era Caruchita Cuadra. ¿Cuántas faltas ha hecho Cuadra? 10 por lo menos. Acá una más, no hubo tarjeta para el jugador de Antofagasta.
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0: Le devolvió la mano Leighton a la jugada anterior en donde Pará le había cometido falta que había en el centro. Muy mal ejecutado. Muy mal ejecutado por Franco Cortés. La pelota cayó en las manos de Hurtado. Va saliendo para el conjunto antofagastino RR.
1: Sí, nada que hacer. El directo a las manos del arquero. El tiro libre de Franco Cortés. Ya no está Gamal Plaza, que tiene buena zurda. Ese tiro libre para mí era para Sergio Vergara, pero Franco Cortés le dio a las manos del portero.
0: Y acá viene tratando de pasar Pastén, lo van tomando, sigue metiendo velocidad, tocó al costado, sale allá parada, no hay falta, dice el juez, la va recuperando el conjunto de Antofagasta, sale por este costado, quiere cortar por allá Torres, no pudo, sí lo logra hacer y ahora la pelota cae hacia atrás, en el fondo la va teniendo Mesa que tocaba, sale el balón, pelota más atrás para Pernik, la va teniendo el portero, el Nico Pernik que quiere jugar largo, va jugando al medio para Torres, recibe Torres, se da media vuelta y queda de frente a la cancha, tocó para Pastén se mete al medio, metió largo para Gerard Pinilla, pero muy largo, va a salir Hurtado, la deja ingresar al área y ya la controla el portero experimentado que tiene Deportes Antofagasta, que en 25 del segundo tiempo sigue ganando por 3-0 a San Luis.
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0: La va teniendo nuevamente Hurtado, trata de salir por el costado izquierdo, va a apurar Pastene, ya la tiene el cuadro Díaz para Antofagasta, metió largo a mitad de campo, Bravo que pivotea, pasa por la derecha, el lateral de ese costado, el balón se va, hay lateral para San Luis, saque de manos que favorece al cuadro canario, quiere apurar San Luis de Quillota, la quería jugar Vergara, la juega hacia atrás el cuadro canario, la va teniendo el conjunto de San Luis, qué mal cumpleaños para el Chupete RRA que cumple 45 hoy, está perdiendo su equipo por 3-0.
1: Sí, no es un buen día para estar de cumpleaños para Humberto Suazo, en un partido que la verdad no fue mala visita a San Luis en las primeras fechas, si bien partió jugando contra Unión Española, lo pierde por 2-0, pero después empató con Rangers, empató con Temuco, hasta que vinieron las debacles con las que usted nombraba, tanto en Calama como en Valparaíso y ahora nuevamente en Antofagasta, que nos hacen de a tres.
0: Se vienen cambios en el conjunto Puma, ya los vamos a revisar en el conjunto Antofagasta. Me parece que son dos variantes las que va a meter el experimentado Luis Marcoleta. Y acá viene Antofagasta, la va teniendo Bravo por la derecha, quiere pasar por ese costado, la juega la pelota. El balón lo va ganando, me parece que había falta, ¿no? Se equivocó el hombre San Luis, centro al área, pelota, ¿qué pasa? Rechaza el cuadro canario, la va recibiendo por acá, Cuadra, quiere jugar al área, va recuperando ahí en el fondo San Luis, salen con Vergara y tiene espacio para picar Vergara, vamos a ver, va picando Pinilla, la pide por acá parada también, sigue Vergara, pero Vergara que se frena en vez de ir a buscar pasar, la toca hacia atrás Vergara y la va teniendo San Luis. Pide Pinilla abierto por acá, San Luis que juega al toque, pelota para Torres, de primera devuelve por la derecha para Pinilla, la tiene Pinilla, quiere ganar por este costado, toca, Pastene que va teniendo el balón, la tiene por acá Pastene, quiere enfrentar el área, pasó Pastene, se metió al área, sigue Pastene, balón hacia atrás, aparece para rematar un hombre, remató abajo, el balón que rebota, siempre rebota la pelota, ahora viene a buscar el Chiqui Muñoz, recibe Muñoz que toca hacia atrás, la va teniendo Mesa que va a meter el centro, busca Pinilla por acá en el área, pelota para el Chiqui Muñoz que quiere meter el centro, buena pelota para Pastene que va a meter el centro, el balón que pasa, llega allá, un hombre que va al piso, la pelota queda para parada, nadie remate en San Luis de Quillota, la pelota estaba en el área chica, viene Vergara con parada hacia atrás, viene un hombre a rematar, ahora remató y el portero Hurtado que mete la mano, tras el remate el Chiqui Muñoz, hay tiro de esquina y corner, número para San Luis.
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0: Va a venir el tiro de esquina que favorece a San Luis tras el buen manotazo Hurtado que se quedó en el piso ahí para dejar que los segundos pasaran porque San Luis se había ido encima tratando de buscar un descuento, tratando de buscar achicar las cifras en el Calvo y Bascuñán. Se va a venir el tiro de esquina que favorece al cuadro canario. Viene el tiro de esquina. Pelota al segundo palo, arriba un cabezazo. Queda en el límite del área la pelota. Rechaza la gente Antofagasta. Están todos los de San Luis arriba. Cuidado, ¿eh? La pelota la va ganando por allá Cortés. La mete sobre campo rival. Un cabezazo, un pivoteo. Viene a buscar por acá el Chiqui Muñoz que la pelea con un grandote. Rechaza el hombre Antofagasta. La pelota la vuelve a tener. La baja viene el Chiqui Muñoz. Tocó con Pastene. Pastene que aguanta. Quiere pasar Pastene. Le van quitando. Y ahora va a salir Antofagasta. Pero gana en el fondo San Luis, que presiona buscando el descuento. La pelota hacia atrás. Ahora tiene más calma Antofagasta para salir desde el fondo. Y en ya 29 minutos del segundo tiempo, lo sigue ganando Antofagasta por 3-0. Viene Bravo al piso. Valde San Luis le ganó Bravo. Solo Bravo para el cuarto. Balón hacia atrás. Llegó un hombre a rematar. La sacaron de la línea. El Chique Muñoz logró despejar cuando la pelota ingresaba. La vuelve a tener Hurtado ahora. Gallegos que aguanta. La tiene Gallegos. Juega hacia atrás Gallego, se salvó San Luis de Quillota RR.
1: Sí, buena jugada, buena salida por el sector derecho de Cristian Bravo, no llega al cruce, me parece que era Mesa el que no llegó, el pase al corazón del área grande, estuvo espectacular ahí el Chiqui Muñoz para en la línea misma salvar lo que era el cuarto de Antofagasta.
0: Y ahora quiere salir San Luis de Quillota, pero no puede controlar la pelota el cuadro canario. Pasaron los minutos en que San Luis estuvo metido en su área. Antofagasta la vuelve a tener el cuadro de Antofagasta. Pelota hacia atrás para el portero Hurtado, que rechaza con el pie, la manda para afuera de la cancha. Y hay lateral para San Luis. No baja los brazos San Luis, ¿ah? No baja los brazos cuando se vienen otro cambio en Antofagasta RR. Viene Diego Rojas, ¿ah?
1: Sí, y también Iván Rosas. Hay cuatro cambios en el cuadro de Antofagasta, al parecer.
0: Y viene el conjunto de Antofagasta ahora. Pelota larga por la izquierda. Viene Hurtado. La va recuperando Hurtado. No hay banderola arriba. La tiene Hurtado. Va a meter el centro. El centro Hurtado. Un hombre solo. Cabezazo. Se salvó San Luis de Quillota. Hurtado que mete el centro. Juan Pablo Monreal que mete el cabezazo. Esperan y que lo reta todo. Se salvó San Luis del cuarto RR.
1: Sí, pero me parece que el juez de línea de todas maneras iba a marcar la posición de adelanto. Me parece que estaba claramente en posición de adelanto el jugador de Antofagasta. Lo esperó el centro atrás, pero me parece que el juez, mire, usted no marca el... se va para allá. Me parece que iba a marcar la posición de adelanto. Se lo perdía. De todas maneras, Juan Pablo Monreal, el cuarto, está calentito el cuarto. Si bien San Luis no baja los brazos, está calentito el cuarto.
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0: Se producen los cuatro cambios en Antofagasta que usted había anunciado. Monreal es uno de los que se va Leighton también, RR.
1: Se va Cuadra también y otro más. ¿Eh? El primero que salió no lo alcanzamos a ver, pero se vienen con el número 4, Bastián Tapia, el 10, Diego Rojas, el 18, Iván Rosas y el 21, Fabián Manzano en el cuadro de Antofagasta. Se fueron Sebastián Leighton, Adrián Cuadra, me parece que Cristian Bravo también se fue, y José Pablo Monreal.
0: Acá la tiene San Luis, pelota hacia atrás, la tiene el cuadro canario, la tiene Pinilla, al piso, falta sobre Pinilla, claro, ahora las cobra Droguet, está 3-0 ganando el conjunto antofagastino. Tiro libre para el cuadro salvecino desde la banda derecha.
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0: Por eso en la semana, ya desde hace algunos días, yo he mencionado que para mí Antofagasta es uno de los planteles más poderosos de la división, el que tiene más alternativas, el que tiene más opciones para Marcoleta realizar cambios que no le permiten bajar el rendimiento. Y viene Antofagasta nuevamente, está mal parado San Luis, viene el conjunto Puma, la cambiaron de costado, llega un hombre por el medio, quiere rematar, pelota al área, va recuperando por allá San Luis en el fondo a través del Chiqui Muñoz que sale para el cuadro salvicino.
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0: Además, estos cuatro cambios RR denotan que Marcoleta ya cerró el partido, o sea, sabe que el partido lo tiene ganado.
1: Sí, eso te iba a comentar, o sea, tú haces cuatro cambios de una porque tienes el partido ya controlado, cerradísimo, ya lo ganaste, a 12 minutos del final. Piensa Antofagasta que este 3-0, y creo yo, con justa razón, piensa el técnico de Antofagasta que ya tiene ganado el partido.
0: Acá viene San Luis, pelota hacia atrás, un hombre que quiere rematar, pues la pelota va por la derecha para el Chiqui Muñoz, pero rechaza primero la gente de Antofagasta, pelotazo largo en mitad de campo, la va teniendo por allá el conjunto antofagastino con una pelota larga por la izquierda, quiere ir Hurtado, va recuperando en el fondo la gente de San Luis, pelota hacia atrás para el Nico Peronic, que va saliendo con balón dominado por con Zurda. La pelota se equivocó en la salida, viene Antofagasta, cuidado, viene Bravo, es Bravo, me parece que iba a buscar la pelota, la recupera San Luis de Quillota, sale desde allá, desde el fondo, por acá viene a buscar el cuadro salvicino, pide Pastene abierto por derecha, la pelota va para él, la tiene Pastene, se quiere jugar la personal, sigue Pastene, la toca por este costado, viene a buscar por acá San Luis ahora, el Chiqui Muñoz que quiere pasar, enfrenta al lateral, tocó para Pastene, Pastene que la mete al medio, la va teniendo por allá parada, pelota hacia la derecha para el Chiqui Muñoz, la tiene Muñoz, metió el centro, Muñoz arriba, nadie de San Luis, sale sin problema Hurtado, descuelga el balón y se queda con la pelotita.
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0: Acá la tiene San Luis, la tiene Pastene. Pastene que quiere, trata de pasar, pero no puede. La pelea de todas maneras, logró quedarse con el balón. La pide por acá el Chiqui Muñoz, abierto por este costado. La pide Pastene, sigue Muñoz. Muñoz que se va acercando al área. La va teniendo, Pastene que tiene que retroceder porque estaba en posición de adelanto, la aguanta Pastene, no puede por este costado, la juega con Muñoz, la pelota se va a ir de la cancha, sí señor, se fue el balón, hay lateral, hay saque de costado que favorece al conjunto antofagasta, exhausto Muñoz, mire cómo quedó allá en el fondo, recordemos que hacía dos fechas que no jugaba, hay saque de costado para el conjunto Puma.
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0: Ahora sí que se va Bravo, RR.
1: Ahora sí que se va con la número 7, Cristian Bravo. Ingresa con el 29, Martín Vega.
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0: Este era el último cambio, Antofagasta, ¿no es verdad?
1: El quinto, sí señor.
0: Mire.
1: Segunda ventana, quinto cambio.
0: Lo recibe allá en la banca a Marcoleta Bravo, de buena actuación creo Bravo esta tarde, RR.
1: Sí, en lo suyo el plancha abriendo la cancha, ganando el uno contra uno, el tándem que hizo con Maluenda le causó muchos problemas a Durán, producto de eso Durán se quedó en los camarines en el término del primer tiempo.
0: Y tuvo tarjeta amarilla también.
1: Durán no.
0: Acá la pelota la tiene. En un momento se acercó Durán a conversar con el Chupeta. A lo mejor tenía una molestia física también. Ojo con eso.
1: Puede ser.
0: Acá la tiene el conjunto de Antofagasta. Sale desde el fondo. Va a campo rival. La quiere recuperar por allá. Pelota por la izquierda. Por acá aparece Hurtado, el venezolano que no ha podido marcar, quiere meterse al área, va a meter el centro, metió el centro, un hombre que la mueve. Peranis que logra reaccionar. Peranis que logra reaccionar. Desde cerca remató el hombre Antofagasta. Peranis que con reflejo logra evitar el cuarto RR.
1: Y claramente ha estado mucho más cerca el cuadro antofagastino del cuarto que San Luis de algún descuento. Es Suárez el que está en el piso reclamando alguna falta. La verdad que a mí han habido muchas faltas en este partido en el día de hoy. Y ahora Peranis que reclama, que habla con el Chiqui sobre el tema defensivo en Salud de Quillota. Choca con Joel Torres, ¿eh? Joel Torres entregó algo más. Siempre te da algo más Joel Torres. Estuvo espectacular para salvar con los pies lo que era claramente el cuarto gol del cuadro antofagastino. Me parece que uno de los recién ingresados, el que estuvo ahí con derecha para cambiarle el palo a Peranis, que salvó con los pies.
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0: Parece que Torres lo timbró a Suárez RR. Sigue en el piso el defensor antofagastino.
1: Está siendo atendido por el cuerpo médico antofagastino. Para aquí digo yo, este partido no deberían haber ni descuentos, ¿ah? Quise almorzar, quiero celebrar el Día de la Madre.
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0: En Copiapó se cumple el minuto 36. Sigue ganando Copiapó por 2-1 a Unión San Felipe. Sale muy contundido el hombre antofagasta fuera de la cancha, RR.
1: Sí, reclama un golpe en la cabeza, en la cara. Más que en la cabeza el jugador antofagastino y los quillotanos que llegaron hasta Antofagasta. La verdad es que muy complicado. Primero con el sol. Y también por lo que están viendo. Sí, está un poquito mareado el jugador de Antofagasta.
0: Sí, yo creo que lo golpea a Torres, ¿eh? Yo creo que lo golpea a Torres en esa disputa del balón. Queda resentido el hombre de Antofagasta, que ha dado harto también. Y yo creo que Torres le dijo, también te tienes que llevar algo.
1: Sí, pues, una por otra. Va a jugar San Luis desde el fondo.
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0: Y sale por allá San Luis por banda izquierda, la va teniendo el cuadro canario. Vergara que quiere meter por ese costado, la pelota cae por allá para Cortés, que metió un centro muy pasado. Cortés no ha rendido lo que se esperaba de él, seguramente desde la banca salvicina con su ingreso. Otra vez la pelota se fue muy lejos de la portería Antofagasta, RR.
1: No, y no es por dilapidar a Cortés o entregarle toda la responsabilidad, pero no recuerdo un partido donde Cortés, siendo titular o venga desde el banco, haya sido factor. No, para mí no tiene nivel para estar en este plantel. Prefiero uno de casa, ahí, jugando por izquierda. Pero Cortés ha tenido más oportunidades de las que merece, creo yo. Hoy nuevamente no es factor el jugador Franco Cortés viniendo desde el banco en este segundo tiempo.
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0: Acá la tiene el cuadro de Antofagasta, pelota al medio, la va recuperando el conjunto Puma. Cuidado, quiere quitar por allá Pastene que lucha desde el piso, marcó falta el juez, marcó infracción del delantero salucino sobre Manzano. Tiro libre para Antofagasta, tiro libre para el conjunto Puma en ya 39 del segundo tiempo. Sigue ganando Antofagasta por 3-0 a San Luis.
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0: Por allá sale el conjunto de Antofagasta a toda velocidad desde el fondo. Pelotazo largo por la izquierda. Quiere llegar por acá Hurtado. La baja con el pecho. Quiere cortar Pastene. Pasó el de Antofagasta. La va tocando hacia atrás en mitad de campo. La pierde, la gana San Luis allá en esa zona. La van peleando los de Antofagasta. Marcó falta Droguet. Tocó al costado. Sale por allá el conjunto salvicino a toda velocidad. Es González el que metió largo, Fabián. La pelota sale, el portero, cuidado, va algo, se va complicando la defensa Antofagasta. Me pareció que era pelota de portero, pero no salió con tanta velocidad Hurtado. Va rechazando la gente Antofagasta y resuelven bien, sin problemas, va saliendo el conjunto Puma. Pero va presionando San Luis, que no baja los brazos. Un hombre que queda al piso allá reclamando una falta. Sale Antofagasta, la quieren jugar por allá. Trabó el cuadro canario. La pelota la va ganando Torres. Torres que se queda con el balón, quiere pasar, mete Papi Caldo, sigue llevando la pelota, la juega por la izquierda. Por allá viene nuevamente el cuadro salucino. Quiere ganar por ese costado. Me parece que es Vergara el que viene por allá, para acá, va a meter el centro. Nada, juegan hacia atrás. Viene el cuadro canario, se va acercando al área, puede rematar, remate. El balón que rebota, queda para un hombre, San Luis en el área. Y no puede definir. Y no puede definir Vergara, le caía la pelota desde arriba. Vergara que no puede ni controlar ni rematar. Se perdió una buena oportunidad San Luis RR.
1: Sí, porque a los empeñones va San Luis de Quillota, trata con más ganas que fútbol, y ahí claro, le queda un rebote, la pelota venía con un efecto raro, no la puede controlar Sergio Vergara, quedaba solo entrando por el sector izquierdo del área grande, estaba solo Vergara, el partido se arrastra. La pierde San Luis por 3-0 en 41 del segundo tiempo.
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0: Y sale Penani desde el fondo para San Luis de Quillota. La hinchada antofagastina que por supuesto celebra esta victoria, que lo mete muy arriba Antofagasta en la tabla. Ojo con eso.
1: Queda tercero, ¿eh?
0: Queda tercero en la tabla.
1: Con 20 puntos.
0: Con 20 puntos. Acá la tiene Antofagasta, que sale desde el fondo. Buena campaña de Marcoleta con el conjunto Puma. Acá viene el conjunto antofagastino, porque claro, después se va a ver 3-0 a San Luis de Quillota como local. Es un resultado muy expresivo para un Antofagasta que a lo mejor tampoco es tan brillante, pero creo que tiene una solidez importante. Tiene hombres además importantes de experiencia que saben manejar situaciones, y eso lo ha hecho esta tarde Antofagasta ante un San Luis que pagó caro sus desconcentraciones al final de la primera parte, Herrera.
1: Sí, tal cual. Antofagasta es un equipo avezado, es un equipo complicado, que tiene hombres que conocen la categoría, que tienen años de circo con un entrenador que tiene la receta generalmente para manejar este tipo de equipos y este tipo de campañas. Y claro, San Luis, adelantando el comentario, Papas Tenes.
0: Centro, la pelota aquí en el área para Pinilla que se quiere dar vuelta, no lo dejan, sigue teniendo la pelota, tocó al costado, la pelota la tiene por acá el Chiqui Muñoz, quiere meter el centro el Chiqui, no pudo, le puntearon la pelota, se va el balón, y lateral ofensivo para San Luis, quien ya 43 minutos del segundo tiempo tira toda la carne, trata de llegar a un descuento a lo menos. Viene el Chiqui Muñoz por el lateral, la va a meter al área seguramente, se demora el lateral del Chiqui Muñoz, busca con quién jugar, pelota para Pastene, devuelve con el Chiqui, otra con Pastene que la juega hacia atrás, se equivoca en el pase y va saliendo Antofagasta. Allá quiere recuperar la pelota San Luis, un hombre al piso, la ganó San Luis, acá puede ser, pero se equivoca parada, quiso buscar un pase entre medio de dos hombres de Antofagasta para Vergara, rechazó la gente de Antofagasta, era para rematar al arco ese RR.
1: Estaba pisando el área grande, pégale al arco, pero claro, Antofagasta ha estado siempre bien parado, usted lo ha dicho en su relato, siempre rebota en alguien, siempre llega alguien al cruce. Es porque se conocen, trabajan bien defensivamente y siempre llega alguien.
0: Acá la tiene San Luis, quiere ir a campo rival, el cuadro canario, la va llevando por banda izquierda. Es Fabián González el que la tiene, va a meter el centro, pelota al área, llega Pinilla, la descarga hacia atrás, la va teniendo por allá parada, aguanta en el límite del área, se quiere dar media vuelta, lo van tomando, no la suelta parada, la sigue aguantando, la abrió por derecha, pero el pase es malo, la pelota se va por el fondo y ahí saque de valla, saque de fondo que favorece al conjunto de Antofagasta. Cuando parada le reclama algo al juez del partido, ya no queda nada. Estamos en el último minuto acá en Antofagasta. 3-0 gana el local a San Luis.
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0: Acá la va teniendo el conjunto de Antofagasta. Quiere salir desde el fondo el conjunto Puma. Se demora, pelota hacia el costado. La van jugando hacia atrás para el portero Hurtado. Este sale por banda izquierda. Se va el partido acá en el Calvo y Bascuñán. Quiere salir el cuadro de Antofagasta con balón dominado. La tiene Diego Rojas. Rojas que toca cortito. Otra para Rojas. Se va metiendo al círculo central el zurdo. Entregó la pelota por la derecha. Se equivocó. La va ganando San Luis en el fondo. Sale por allá Cortés. Va entregando la pelota para Vergara. Vergara que quiere pasar. Pierde el balón. Entró muy desconectado el partido. Vergara RR.
1: Sí, esa banda izquierda no han dado, lamentablemente, en el segundo tiempo, que era la banda que había llevado más problemas. Pasa Luis.
0: Pasa Luis, la tiene Pinilla, quiere darse media vuelta, pierde ante la marca de la gente Antofagasta. Y va saliendo el conjunto Puma a toda velocidad. Cuidado que está mal parado San Luis. Viene Antofagasta, un hombre por la izquierda que la pide. La va teniendo por acá el cuadro antofagastino con Diego Roja. Entrega la pelota por la izquierda para Hurtado. Se queda con la pelota el número 17. Busca con quién tocar. Pelota para Roja. Quería la devolución. La va ganando. Otra por Hurtado. Está en el área. Cuidado. Viene el quinto. Hurtado. Lo van tomando. Remató. Achicó Peranik. Achicó Peranik cuando llegaba Hurtado. Cerquita del arco. La pelota se va por el fondo. Y hay tiro de esquina. Corner, corner, corner. Número para Antofagasta.
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0: Y se dieron los de agregado, RR.
1: Y se van a jugar 6 minutos más.
0: ¿Para qué 6?
1: ¿Para qué?
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0: El córner de Diego Roja lo despejó la gente de San Luis de Quillota. Vamos para el segundo de los 6 de agregado. Viene a buscar por acá el cuadro de Antofagasta. Tocó Diego Rojas hacia atrás. Quiere quitar Pastene, no pudo. Se equivocó el hombre de Antofagasta. Pelota fuera de la cancha y lateral para el cuadro sanluisino. Y Antofagasta entiende que el partido lo tiene asegurado. Por lo tanto, no se complica. La va teniendo San Luis. Con Torres en mitad de campo. Jugó la pelota por ahí. Pelotazo largo para Pastene. Va a echar a correr Pastene. Pero la pelota viene abierta. Él se iba centralizando. La va ganando la defensa de Antofagasta. El rechazo cayó para que la venga a buscar por acá el cuadro canario. La tiene parada. Parada con Pastene. Ahora tiene espacio Pastene. Vamos a ver. Metió al centro Pastene al área. No tiene problema. Rechaza a la gente Antofagasta. Rechazó la gente Antofagasta sin problema. Acá la va a pelear Diego Torres. Torres que no puede. La va ganando la gente Antofagasta. Por la izquierda viene un hombre solo. Es Diego Roja. La tiene Diego. El zurdo busca con qué jugar, devolución al área, va Diego Rojas a buscar la pared, la gana la defensa de San Luis, la va aguantando por ahí en el fondo y se va la pelota y hay saque de valla, saque de fondo que favorece al cuadro sanluisino cuando ya vamos para el tercero de los 6 de agregado acá en el Calvo y Bascuñán.
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0: Va a venir el rechazo de Pernic. Un aplauso para esos 30, 40 hinchas de San Luis que van a tener largas, si es que fueron en bus, 12 horas, 13 horas de regreso, un poco más 12, incluso.
1: 12, no, mucho más.
0: Más
1: 20
0: sí.
1: Horas por lo menos.
0: Es muy largo el viaje. Si fueron en aviones son más cortos. Acá la pelota había falta sobre parada, la juega el cuadro salvicino, el tiro libre, llega Pastene, centro al área, un hombre que remata, no le sale nada a San Luis de Quillota. El centro Pastene pasaba de largo, sí. Gerard Pinilla y Vergara que aparece detrás, le da de primera, el balón se va desviado, hay saque de fondo para el cuadro Puma RR.
1: Sí, una vez más llegó San Luis, ganó Pastene por el sector derecho, llevaba tres hombres a su espalda, no le da Pinilla, se encuentra con el balón Sergio Vergara, trató de darle derecha, pero le da tal cual, como venía nomás, pierna abierta, el balón se va desviado, se arrastra el partido, hace rato que debió haber terminado esto 3-0.
0: Con el tercer gol yo creo que se terminó el partido, sí. Riquelme.
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0: Allá sale Antofagasta del fondo, la vuelve a recuperar San Luis, que ha mostrado por lo menos pundonor para ir a buscar porque un 3-0 te mata. Sin embargo, San Luis busca y busca. La pelota rebota, rechazando a la gente Antofagasta y sale el conjunto Puma. Claro, Antofagasta tampoco arriesga tanto y ahora sale Antofagasta con espacio y viene Antofagasta. 3 atacan, 4 defienden. Vamos a ver cómo la defiende San Luis de Quillota. Pelota al área, aparece por ahí un hombre, quiere darse media vuelta. Es Gallego que la juega hacia atrás, la tiene Diego Roja, la aguanta con zurda. La devuelve con Gallego, está en el área Hurtado por la banda izquierda, prefiere tocar hacia atrás, no arriesga Antofagasta la pelota y la va teniendo el conjunto Puma y un remate media distancia, va Peranik y se queda con la pelota en bolsa, la pelotita a 2 minutos del final, sigue ganando Antofagasta por 3-0 a San Luis.
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0: Pinilla se quiere meter al área, la aguantó bien, va a rematar, remató el portero Hurtado, ahí estuvo el descuento de San Luis, ¿eh? Ahí estuvo el descuento y vuelve a cargar San Luis de Quillota, viene a buscar Joel Torres, va a meter el centro, mete la pelota al área, va a buscar por ahí un hombre, remató, gol de San Luis, gol de San Luis de Quillota, el del descuento, el del honor, gran pase profundo de Torres. Aparece Fabián González y con un toque suavecito ante la salida de Hurtado coloca el descuento. El del honor, lo decíamos. Ahora Antofagasta 3, San Luis 1, lo hizo Diego González para el cuadro. Fabián González para el conjunto sanluisino, RR.
1: Sí, es la cuota de San Luis de Quillota, por lo menos llegó al gol. Buena jugada de Joel Torres, le marca la diagonal. Ahí el jugador Fabián González le da un toquecito ante la salida de Hurtado, se la cambia de palo. Ahí a otros le pegan el pelotazo al arquero, aquí se la cambia de palo nomás. Cayó el descuento tarde, pero llegó al menos el punto norte de San Luis de Quillota. Se ve reflejado cuando termina el partido en el Calvo y Bascuñán. Lo perdió San Luis por 3-1.
0: Sí, señor, cuando ya salía la gente de Antofagasta, terminó. Partido terminado. Encuentro concluido acá en la región de Antofagasta. El local, Deportes Antofagasta 3, San Luis de Quillota 1. El cuadro canario que se viene con las manos vacías de Antofagasta, que retrocede la tabla de posiciones, que se aleja de la zona de la liguilla con otra actuación baja del cuadro salvicino, jugando como forastero. Jugando como visitante, suma su tercera derrota en esa condición por el mismo marcador. 3-1, perdió por 3-1 en Valparaíso, perdió por 3-1 en Calama y hoy pierde por 3-1 en Antofagasta. En sus tres últimas salidas, el cuadro canario recibió la misma dosis y por supuesto que eso preocupa, porque gana como local, pero cae como visitante el cuadro salesino. Partido terminado acá en el estadio Calvo y Bascuñán. 3 para Antofagasta, 1 para San Luis de Quillota.
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0: Los jugadores de San Luis que se despiden de los de Antofagasta. Llega el Chupete también al círculo central para despedirse de la gente antofagastina. Hubo intercambio de camisetas por ahí. Me parece que Diego Rojas con parada. Partido terminado, lo comenta, lo analiza René Ramírez. 3 para Antofagasta, 1 para San Luis.
1: Sí, un 3-1 que es la cuota. Al parecer es la cuota de San Luis de Quillota cuando sale de visita. Lamentablemente un partido donde todo cambia cuando terminaba el primer tiempo. Los errores le costaron caro al cuadro quillotano. Se durmió en esas dos pelotas detenidas y eso bastó para que Antofagasta en el segundo tiempo siempre estuviera más cerca del cuarto que San Luis del el descuento. Pero esto es fútbol, a seguir trabajando, no hay otra receta, pero hay que revisarlo. Yo modestamente, humildemente le pregunté a Humberto Suazo el fin de semana pasado y él dijo, déjeme disfrutar esta victoria como local, ya pensaremos qué pasa cuando salimos de visita, porque esa es la cuestión, ese es el problema, esa es la disyuntiva. ¿Qué pasa cuando San Luis va a jugar a otros estadios? Cuando sale de Quillota es otro San Luis, comete demasiados errores y hoy le costaron muy, pero muy caro.
0: El comentario de René Ramírez para esta derrota de San Luis de Quillota, que con esto, por supuesto, que queda en la tabla de posiciones ya más alejado de la zona de la liguilla, entendiendo, por supuesto, que quedan todavía un par de partidos por jugarse. Se sigue jugando en Copiapó, me parece, RR, todavía gana el conjunto local por 2-1 a Unión San Felipe.
1: Sí, se estaba por terminar ese partido, ya déjeme chequear el resultado. Claro. Estaba ganando 2-1, minuto 94.
0: Porque San Luis de Quillota retrocede al undécimo lugar con esta victoria parcial de Copiapó, se queda con 13 puntos, Copiapó se va a 15, y Copiapó queda igualado con Magallanes en el último, digamos, en el octavo lugar, con opciones de ir a la liguilla. San Luis con 13, dos puntos más abajo, Iquique que quedó con 11, Curicó con 10, Unión San Felipe con 9, Santa Cruz con 7, Rangers con 3 puntos. El próximo partido de San Luis se juega acá en Quillota, el día domingo, 15 horas, ante Puerto Montt.
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0: Vamos a ver si tenemos la posibilidad de tener reacciones a través de la transmisión oficial del partido para escuchar la voz de los jugadores de San Luis de Quillota tras esta derrota contundente por 3-1 ante el conjunto Puma RR.
1: Sí, terminó en Luis Valenzuela Hermosilla, lo ganó Copiapó. Sigue sumido en el fondo San Felipe. La mala noticia para ellos es que le recortó un punto el cuadro de Rangers de Talca en su empate ante Deportes Iquique del viernes recién pasado.
0: Claro, y con eso Unión San Felipe, claro, comienza a verse complicado en la parte baja de la tabla de posiciones, porque comienza a sufrir con las posibilidades del descenso, digamos, como ha ocurrido en los últimos años. Recordemos que San Felipe ya dos o tres ocasiones lo ha salvado el reglamento, más que nada no tanto los puntos para el cuadro del Valle de la Aconcagua. Vamos a ver cómo termina este campeonato, pero por lo menos por ahora el cuadro sanfelipeño todavía mantiene una ventaja sobre Rangers de Talca, que está último en la tabla y sería quien desciende por el momento. Nosotros ya estamos terminando nuestro trabajo acá en el Calvo y Bascuñán, por supuesto, con esta derrota nuevamente como visitante de San Luis por 3-1. El cuadro canario se va al descanso, por supuesto, se va a tratar de preparar su próximo partido frente a Puerto Montt. Lo perdió San Luis por 3-1. Acá, palabras finales para Cristian Riquelme. Es el trabajo de Sintonía María de la Quillota. Buenas tardes.
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